0: toda la noche sea de la misma manera.
1: Sí, señor, esperamos que sea un buen espectáculo. Mueve la pelota, Angulo mete al área, el cabezazo por parte de Lian Caicedo, aparece tranquilamente el portero del equipo Torero Contreras para allí tomar la pelota, atraparla y va a poner en movimiento, señoras y señores, el balón que se va a venir por parte de Contreras. Atención, va sacando con pierna derecha el toquecito por el costado derecho para que por allí intente salir Carabalí, el pase al medio sector, intenta llegar Lucho Cano, corta Dávila, recupera la pelota para el equipo del Mucho Runa, balón que echa hacia atrás para salir jugando con Quiñones desde la parte posterior, el pase que nuevamente se viene largo por izquierda, buscaban por allí la presencia del jugador del equipo del Ponchito, corta en el medio sector la gente de Barcelona con Cano, abre el toquecito en el medio sector con Lugo, Lugo entrega la pelota para que la juegue Quiñones, abre más hacia la izquierda, allí aparece, señoras y señores, en contra golpe, intenta irse el equipo de Barcelona.

0: Triangular el balón que se viene allí, hay hombre que se cae, no hay falta, sale rápidamente el equipo del Ponchito con Ibarra, pelota que tiene en el medio sector, hay un agarrón, señoras y señores, Ibarra que se va al piso, el árbitro decreta que hay un tiro libre para el equipo de Mushurruna.
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0: La pelota se mueve, ahora viene totalmente el rechazo hacia atrás, sale Formento, saca con pierna derecha, el pase arriba, llega Hernández, para mí me parece que estaba en posición adelantada y ahora Hernández, uy, le pega un puntapié que la pelota sale totalmente, sale por un costado, me parece que rozó en uno de los hombres del equipo de Barcelona porque en línea corre. Para dictaminar, señoras y señores, que es un tiro de esquina.
1: Es el primer tiro de esquina. El primero para Mushurruna, el primero del encuentro.
0: Va a levantarse desde el costado izquierdo, allí está Ibarra, va sacando con pierna derecha, cuidado, el balón queda picando, Contreras, ahora finalmente Cano que está apoyando a la defensa, sale rápidamente allí, el balón que adelanta, hay una entrada fuerte en contra del jugador del equipo torero, se trataba del jugador del dorsal número 25, a ver quién era. Martínez, el 23, Martínez está en el piso, entrada fuerte, hay tiro libre que corresponde al equipo de Barcelona, va a ponerse en movimiento, allá mueve rápidamente la pelota con Vallencilla, nuevamente el toquecito ahí corto, Báez tiene la número 5, Báez va a sacar con el zapato de la derecha, el balón retrocede para que desde allí nuevamente la tome el venezolano Contreras, el portero del equipo torero que hoy juega de morado, color de colada morada, el balón abre por el costado derecho para que por allí intente la salida el jugador del equipo torero, se trata de Báez abre, balón hacia el medio sector, tiene Quiñones, le roba Nico Dávila, se viene la primera, zapatazo que toca Vallencilla y ahora desde atrás recoge la pelota Ibarra y la pelota totalmente desarticulada, se pierde por sobre la cabaña, saque de portería para el representativo de Barcelona, José.
2: Así es, y buena presión del equipo de Mushurruna, buena presión del jugador Nicolás Dávila, ¿no? Robando ese balón muy cerca de la portería de Contreras, el contraataque que se arma rápidamente, el disparo que rebota en el defensor de Barcelona, le queda solo a Renato Ibarra, que hace lo correcto, ¿no? El tiro lejano, lamentablemente le metió muy abajo el pie y el balón que se eleva por encima de la portería. Mushurruna se anima Mushurruna en estos primeros minutos, pero Barcelona de la misma manera va a comenzar a salir un poco más de la parte de atrás.
0: Y ahora hay una falta que le cometen a Lucho Cano cuando intentaba escaparse por el costado izquierdo. El árbitro central dictamina el tiro libre que cobra rápidamente el equipo del Barcelona. La pelota es de Lugo, jugando por el otro extremo, aparece por allí Báez. La pelota impulsa hacia la parte de adelante. Ahora tienen que jugar para atrás la gente de Barcelona, más atrás finalmente. El balón abandona el campo de juego. El saque lateral indica el árbitro central del partido que corresponde al equipo del Mushurruna. Va a poner en movimiento, señoras y señores. Desde allí, allá se viene el Ponchito, pase arriba, tratando de buscar por ese lado la presencia de Hernández. Ahora hay una entrada fuerte en contra de Báez. El árbitro dictamina que hay una falta. El jugador de Barcelona queda sobre el piso y a usted que no le falte visitar.
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0: Ya se mueve la pelota por parte del equipo de Barcelona. El propio Báez, que ya se repuso, está en pie. va a tocarle el balón con pierna derecha. La orden da el árbitro.

0: Centro central del partido, el balón se viene atrás con Contreras, que está como un líbero, justo allí, paradito, en tres cuartos de cancha, vuelve a tocar Contreras con Báez, balón que se viene por derecha, entregando nuevamente, triangulando con el portero Contreras, que ahora abre por izquierda para que aparezca Gustavo Vallencilla, el número 4 del equipo torero, adelanta la pelota, la entrega para que la juegue Lugo, tiene Lugo, pelota que viene acarreando, ahora retrocede nuevamente para que la tenga Contreras. A ver hacia dónde va a enviar Contreras el balón, simplemente la pisa, observa, vuelve a jugar con Báez, Báez impulsa el balón que viene hacia la parte superior, no pudo dominar allí el jugador del equipo de Barcelona, se viene el contragolpe por parte de Thompson Minda, centro y aparece para rechazar de cabeza Vallencilla, la pelota se escapa por un costado a un saque lateral que corresponde al representativo de el Mushurruna, el saque lateral de Psicoself.
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0: Y ahora la pelota nuevamente abandona el campo de juego a un nuevo tiro, tiro, tiro, tiro, tiro de esquina.
1: El segundo para Mushurruna, el segundo de este encuentro.
0: Allá va a levantarse la pelota desde el costado derecho para el equipo del Ponchito. 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Desde el estadio La Cocha de la ciudad de La Tacunga, Perea le pegó la pelota tranquilamente, un globito para que tome control Contreras. Saca con pierna derecha el pase que se viene arriba. Cuidado, se confunden Hernández con Nico Dávila. La pelota que desde atrás intenta sacarla Zambrano. Bien, el balón se viene por derecha. Hay una mano, dice el árbitro central del partido, que la pelota había rozado en la mano del jugador del equipo del Barcelona. Por lo tanto, hay un tiro libre que corresponde al representativo del Ponchito. De lo que empezó muy intenso este partido, José, como que poquito a poquito va bajando la intensidad del juego.
2: Sí, sorprende mucho. Barcelona bajó mucho la intensidad del principio. Al principio vimos un Barcelona que salió con todo, que salió a presionar la Mushurruna. De pronto puede ser el tema de la altura también, que ya con el pasar de los minutos va afectando al equipo amarillo. Pero vemos que Mushurruna está mucho más animado. ¿Y tiene con qué Mushurruna? Tiene hombres rápidos por las bandas. Tiene a Thompson Minda, que corre por la derecha. Miguel Perea por la izquierda. Y por el centro un experimentado Renato Ibarra. Que puede causar daño al equipo de Barcelona. Y por el momento vemos que Mushurruna mucho más se acerca a la portería de Contreras, porque en realidad a Rodrigo Formento ni lo hemos nombrado, Carlitos.
0: Atacaba Barcelona con Martínez, el balón que controla la gente del equipo del Mushurruna, saca rápidamente el pase arriba, intenta llegar Elian Caicedo, simplemente Vallencilla hace sombra y la pelota finalmente abandona el campo de juego. Contreras de inmediato pone a rodar la pelota, entregando para Báez, a este abre por el costado derecho para Carabalí, impulsa largo hacia arriba, a ver en la parte superior el que intenta llegar por allí, es el jugador del equipo torero, se trata de Lugo, tomando la pelota, jugando más arriba, va buscando o intentaban buscarle a Huila, el balón que recupera Mushurruna, jugando con Christopher Angulo, adelantando la pelota, el toque de primera, Thompson Minda, nuevamente impulsa ahora desde atrás Quiñones, a ver, llega Thompson Minda por derecha, se viene el centro, ¿para quién? Para nadie, la pelota pasa de largo, se pierde por la última raya, ahí saque de puerta que corresponde al equipo de Barcelona.
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0: Intenta salir jugando el representativo de el Barcelona, señoras y señores, por parte de Contreras, el toque con Vallencilla, recupera el plantel del Ponchito. Atención ahora, intenta salir jugando, intenta salir tocando el Muchurruna para tratar de buscar el primer gol. Cuando hay salida de Barcelona, se viene en contragolpe por parte de Huila por izquierda, emprende velocidad, llega Angulo, roza la pelota en el hombre del equipo del Muchurruna. Se pierde por la última raya a convertirse ahora en un tiro de esquina.
1: Es el primer tiro de esquina para Barcelona, el tercero del encuentro.
0: Va a levantarse desde el costado izquierdo por parte del jugador de la camiseta número 23, Lugo. Va a venirse allí, Martínez finalmente es el que se queda, ¿sí? El número 23, Martínez. Atención, manos en la cintura. Varios hombres dentro del área, se viene el cobro arriba. ¡Cuidado! Se lanzaba en palomita, llegaba Vallencilla y ahora intentaba el disparo de larga distancia el hombre que llegaba allí desde la parte de atrás peligrosamente. Era Perlaza y la pelota sale por la última raya, se pierde para convertirse en un saque de puerta para el representativo de Muchurruna, José.
2: Así es, y en estos momentos Barcelona también se anima a llegar a la portería de Formento. Un tiro de esquina que, bueno, no causa mucho peligro en la portería de Muchurruna, pero Barcelona también se anima Barcelona, y vamos con el ataque de Muchurruna.
0: Y por supuesto el fútbol usted lo vive, lo disfruta a través de la señal de Sevis Radio y Give Sport Medios. 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Intentaba salir Thompson Minda, pelota que roza en el jugador número 23, Lugo. Abandona el campo de juego. ¿Qué dice el árbitro? Que hay un saque de costado para el representativo de Barcelona. Ya la cobra rápidamente, tiene Vallencilla. El balón retrocede hacia la posición de Contreras. Allí la tiene Contreras. Simplemente pisa la pelota, señala. Vamos abriéndonos para tratar de tocar el balón. Finalmente se decide, la pelota va enviando hacia la parte superior para Lugo. Lugo retrocede ahora por derecha, intenta salir Báez, la tiene Báez para el equipo torero, retrocede nuevamente para Contreras. El Muchurruna le cierra todas las salidas al equipo de Barcelona, no le deja salir con facilidad. Nuevamente la pelota es de Lugo, allá tiene, va a tocar el balón, pisa, retrocede hacia atrás para Contreras. Atención, se va a venir Contreras, toca de primera, abre con Báez por el costado derecho, este se anima a pegarle con pierna derecha hacia arriba, falla la saga del equipo del Muchurruna. Finalmente el que recolecta o el que recoge la pelota es Martínez, tocando con Quiñones, toque de primera, llega Huila por izquierda, a ver Huila, abre más hacia la izquierda, se viene Perlaza, centro, saca la saga del equipo de el Muchurruna con Hernández, salida rápida y ahora se equivoca el jugador del equipo de el Muchurruna. Era el jugador del equipo del Ponchito el que entregaba mala pelota, tenía que esperar un poco. Y ya son un par de jugadas reiteradas, José, que el Muchurruna entrega mal el balón, y sobre todo es cuando intenta salir en contragolpe.
2: Sí, tenía una gran oportunidad de un buen contragolpe el jugador Miguel Pérez, aprovecha su velocidad, deja atrás a los jugadores de Barcelona, pero lamentablemente hace mal lo último, ¿no? El toque, jugó de memoria con Elian Caicedo, pensó que Elian Caicedo le iba a correr ese pase, pero muy fuerte el pase de Miguel Perea, pero esa es una de las fórmulas que tiene Muchurruna para hacer daño, ¿no? La velocidad de sus jugadores laterales, tanto Thompson Minda como Miguel Perea, pero lamentablemente el último toque que tienen que hacer lo está haciendo impreciso el equipo de Muchurruna.
0: La pelota es del equipo del Ponchito, jugando con Ibarra, toca Thompson Minda, balón que viene hacia atrás para que la juegue Angulo, pelota que entrega para Zambrano, se viene el de Manaví, abre al costado izquierdo Hernández, toque de primera, por allí recepta Perea, vuelve a retroceder, la tiene Hernández más atrás, allí el toque se viene con el portero Formento en el semicírculo de su propia área, toca por el costado derecho, por allí intenta la salida con Quiñones, pelota que le entrega para Ibarra, a ver, tiene Ibarra, pisa, gira el cuerpo, sigue Ibarra, bien se lleva allí la marca, entrega para Thompson Minda, viene el centro, Nicolás Dávila, el cabezazo de Nico Dávila y la pelota que hace un extraño, pasa saludándole al vertical y sale desviado, se salva Barcelona, José, buena llegada del Ponchito.
2: Sí, ahí muy buena jugada por parte de Renato Ibarra, se fue de uno, se fue de dos, se fue de tres, mete el pase a Thompson Minda, que le mete una linda pelota para Nicolás Dávila, que hace lo propio, ¿no? Mete el cabezazo, el balón parecía que se iba a ir lejos, ¿no? Parece que también el portero Contreras pensaba eso, pero en realidad aquí vimos que pasó muy cerquita el balón, muy cerca Muchurruna de la primera, se anima Muchurruna.
0: La pelota nuevamente la tiene el equipo del Ponchito, recupera en el medio sector con Zambrano, se viene Zambrano por el momento, Muchurruna domina el partido, jugando muy bien Muchurruna, tocando bien la pelota a pesar de los pocos errores que ha tenido, se viene Thompson Minda por derecha, allá le persigue el jugador Perlaza, intenta robarle la pelota, llega hasta el fondo, finalmente se le escapaba el balón, el árbitro indica, o en línea más bien indica, que hay un saque de portería que corresponde al representativo del Barcelona.
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0: Va poniéndose en movimiento el balón por parte de Contreras, medio sector, intenta salir Barcelona, llega Nicolás Dávila, toca con la testa, el balón abandona el campo de juego, saque de costado que favorece al equipo torero, el que se viene es Carabalí para poner en movimiento desde el costado derecho, Carabalí, la pelota entrega para que la juegue Báez, allá la tiene Báez, jugando ahora con Vallencilla, la tiene Vallencilla, va a tocar de primera el balón, a ver si alista Vallencilla, pisa, pisa, la pelota observa con quién juego, dice Vallencilla, no tiene con quién salir tocando, finalmente abre un poco hacia la izquierda, allí está Lugo para receptar la pelota, ahora emprende carrera Lugo, va a tocar la pelota por izquierda para que llegue Perlaza, Perlaza quiere desbordar, Angulo aparece para interceptar y sacar la pelota a un costado, saque lateral que corresponde al representativo de Barcelona, señoras y señores, el fútbol, usted lo vive, lo disfruta a través de la señal de Cevis Radio y Gives por medios, la pelota se viene hacia adelante para que la recoja Quiñones, allí la tiene Quiñones, Quiñones, escapa el balón, abandona la última raya, que es lo que dictamina en línea, que la pelota abandonó, rozó en un hombre del representativo de el Muchurruna, por lo tanto, es un tiro, tiro, tiro, tiro de esquina.
1: El segundo tiro de esquina para Barcelona, el cuarto de este encuentro.
0: Va a levantarse desde el costado izquierdo, atención, ¿quién es el que le va a pegar? Desde allí aparece Martínez, se viene la pelota al área, se defiende, saca la de balón, la gente de Muchurruna, de todas maneras atrás nuevamente vuelve a meter esa pelota, llega Vallencilla, de cabeza abre hacia la izquierda, Martínez centro cruzado, por el otro extremo aparece Luis Cano, ahora emprende velocidad Luis Cano, con Hernández, toca Hernández, también por allí está Perea, levanta la pelota, llega tranquilamente Formento para recolectar la pelota para el representativo de el Muchurruna, salida rápida, se viene en contragolpe, pelota arriba, Thompson Minda llega por el costado derecho, allí desborda, la tiene Thompson, pisa, mueve la cintura Thompson Minda, no suelta rápido la pelota, de todas maneras recupera y ahora en el rechazo que generaba el hombre del equipo de el Barcelona, Perlaza toca en la mano del jugador del equipo de Muchurruna, por lo tanto hay tiro libre para el equipo torero.
2: Así es, y bueno, Thomson Minda se engolosina con el balón. Y bueno, pero no es porque él quiera, sino que Thomson Minda llegó totalmente solo. Solo llega Thomson Minda y buena la marca de Jonathan Perlaza. No tenía qué más hacer Thomson Minda. Le aguantó mucho a que trate de llegar Elian Caicedo, pero no llegó Elian Caicedo. No había nadie que le acompañe a Thomson Minda. Y bueno, pierde el balón. Por ahí provoca la mano del jugador de Muxurruna, Jonathan Perlaza, y tiro libre para Barcelona.
0: Oiga, el corazón comenzó a palpitar aceleradamente. Hubo allí, era un volador que soltaron por allí, señoras y señores, que sonó, parecía como un proyectil o algo. ¡Qué susto, señoras y señores! Pero esto es una fiesta. La gente de Barcelona que alienta y alienta. Cuidado, se viene la pelota dentro del área. Intentaba llegar por allí Luis Cano y ahora Formento saca, se resbala. Entrega mal el balón. Recupera Lugo. Pelota que adelanta y se apresura. Se apresura el hombre del equipo torero. Saca un zapatazo totalmente desarticulado, que no tiene dirección, que no tenía allí a dónde iba. Huila era el que llegaba por ese extremo y la pelota abandona el campo de juego. Saque de puerta para el Muxurruna.
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0: Va moviéndose la pelota por el costado izquierdo, intenta llegar Hernández, le roban la pelota, recupera el equipo torero por parte del jugador del equipo de Barcelona, se trata de Carabalí, pelota que retrocede, el portero Contreras toca con Báez, nuevamente devuelve hacia atrás, vuelve a recuperar Contreras, tiene la número 5, Contreras pisa la pelota, salida lenta del equipo torero. No hay allí agilidad en el juego. Obviamente Barcelona tendrá que frenarse un poquito, hacer el trabajo un poco con menor velocidad para que de pronto la altura, el frío no le vaya a afectar. El balón se viene jugando Quiñones, tiene en el costado izquierdo la pelota, nuevamente recupera, ahora se va en ataque, en contragolpe con Luis Cano, se viene a toda velocidad, bien, le roba, recupera Hernández, el toque de balón, ahora la tiene Nicolás Dávila, me parece que le toparon en el tobillo, el árbitro dice no, finalmente, la pelota abandona el campo de juego para convertirse en un saque de costado para el equipo del Muxurruna. Va a poner en movimiento Hernández, listo, allá el número 33 del equipo del Ponchito para poner en movimiento, atención, se va a venir, impulsa la pelota, se viene hacia atrás para Formento, va a salir Formento tocando la pelota, se viene por el costado derecho, entrega para que salga por allí jugando o tocando la pelota Quiñones levanta pierna derecha para Thomson Minda, deja que la pelota hacia adelante llega, viene el centro muy largo y el balón abandona el campo de juego. Hay saque de puerta para el equipo torero.
2: Así es, y bueno, vamos ya casi 30 minutos de este primer tiempo y Muxurruna dominando el encuentro. Haciendo un buen trabajo en la parte defensiva. Prácticamente no le ha dejado hacer absolutamente nada al equipo de Barcelona. Muxurruna, un equipo muy ordenadito, pero que sí, le falta quizás esa última... ese último toque en la parte de adelante, llega bien Muxurruna por las bandas, pero lamentablemente los centros no son buenos, lamentablemente los pases no llegan a Elian Caicedo, que de momento no provoca ninguna jugada de peligro en la portería de Contreras, ¿no? Muxurruna mucho mejor, pero todavía le falta un poquito más de peso en la delantera.
0: Sí, señor, y vamos a aprovechar para comunicar a nuestros gentiles oyentes el tiempo de juego aquí en Sevis Radio y Gives por Medios.
3: Este es el tiempo de juego.
0: Arribamos al minuto 26 en el primer tiempo.
3: Este es el marcador.
0: El marcador indica que Muxurruna tiene 0-0 para Barcelona.
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0: Allá llegaba Barcelona, el centro y no avanza. Llegar Luis Cano, aparece bien Formento para atrapar la pelota. Ahora, como que de a poquito en estos minutos, José, Barcelona comienza a salir, Barcelona comienza a atacar y cuando trata de llegar Barcelona lo hace con mucho peligro.
2: Sí, intenta Barcelona por ahí intentando con sus jugadores que traten de hacer una jugada individual, porque colectivamente, lamentablemente, Barcelona no ha demostrado todavía nada. Lamentablemente no vemos una jugada colectiva que sí nos indique que Barcelona está haciendo un buen encuentro. Por ahí trata de llegar con individualidades, pero de momento Formento tampoco se ha despeinado, ¿no? No es que tampoco las ocasiones de peligro de Barcelona hayan sido ocasiones claras de gol, pero se anima Barcelona en esta noche.
0: Hay saque de portería que corresponde al equipo del Barcelona. Va a ponerse el balón en movimiento luego de que intentaba llegar el Muxurruna. La pelota abandonaba el campo de juego. Allá va a poner en movimiento Contreras. No se apresura, juega tranquilo Barcelona. Obviamente, como visitante está por el momento sumando un punto. No sé si será bueno o lo considere bueno o malo Barcelona este punto de visita. Saca Contreras, balón que se viene hacia la parte superior, sale Cusme para rechazar de cabeza el balón, finalmente abandona el campo de juego. Hay saque de costado que corresponde al representativo de el Barcelona. El equipo torero viene para poner en movimiento el balón que viene adelantando Carabalí, el balón que se viene en el medio sector jugando allí Quiñones, entrega por izquierda, llega Huila, allí la tiene Huila, se viene, emprende carrera, Huila va a levantar el centro, pasa en el vacío, llega Quiñones, el disparo. Cuando intentaba cerrar Zambrano, Formento bien ubicado, ahoga el grito de gol para el equipo torero, José.
2: Así es, y justamente lo que decíamos, ¿no? Barcelona no aparecía con jugadas colectivas y justamente, ¿no? Arman la jugada ahí entre el jugador Jonathan Perlaza, mete un pase entre líneas para el jugador Quiñones, que le pega de zurda, muy suave el disparo, fácil para Formento, pero Barcelona también se anima.
0: Nuevamente intenta salir Barcelona desde tres cuartos de cancha por el costado izquierdo con Lugo. Allá viene Lugo, el pase. Allí, a ver, hubo una entrada fuerte, le derribaron al hombre de Barcelona, hay falta. Y luego también una entrada fuerte sobre Dávila, pero el árbitro ya había indicado la primera falta y me parece que es fuerte porque de inmediato pidió el ingreso de la gente del departamento médico de Barcelona y me parece que va a expulsarle al jugador del Muxurruna. Se acerca Formento, el hombre de Barcelona, me parece que es Báez el que está insistiendo allí. Vamos a ver, cuando se ponga de pie el jugador, ¿qué va a decidir el árbitro central del partido? Aunque ya el hombre del equipo torero se va reponiendo, se va poniendo en pie, también está siendo atendido Nicolás Dávila mientras yo me voy con Jennifer.
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0: El árbitro dictaminó tiro libre para Barcelona, no hubo tarjeta, José, ¿no?
2: Sí, de momento no hubo tarjeta y prácticamente me sorprende porque sí fue una fuerte entrada por parte del jugador de Muxurruna, le entró por detrás y bueno, para mí sí... Sí era jugada de tarjeta, pero bueno, el señor Congo dice que no hay tarjetas de momento.
0: Bien, tampoco hubo llamado comunicación desde el VAR por la jugada anterior. Están fuera del campo de juego el jugador Nicolás Dávila de Muxurruna y lo propio el jugador del equipo de el Barcelona, el jugador del dorsal número 16, que ya van a reingresar al campo de juego. Se trata del jugador Cano. El balón ya está rodando, los hombres se reincorporaron ya en el campo de juego. Nuevamente mueve Formento, pelota por izquierda para que por allí intente la salida el equipo del Ponchito, y ahora cuidado, le quitan, pero con falta. Entraba con todo el hombre del equipo torero. Falta, tiro libre para el Muxurruna.
2: Así es, y de igual manera, ¿no? De vuelta el jugador Jeremy Huila, fuerte entrada contra el jugador José Hernández por detrás. De igual manera, por ahí el señor árbitro se está guardando las tarjetas, de pronto en esta noche, pero dos fuertes entradas ya prácticamente de tarjeta amarilla vemos en esta noche, Carlitos.
0: La pelota es del equipo del Muxurruna por parte del jugador, el que tiene es Ibarra, el número 30, Ibarra. Abre la pelota, toca con Hernández, se viene Ibarra. Allá el balón viene entregando un poquito hacia atrás para que la juegue Quiñones. Se viene el pase hacia arriba para que desde allí intente salir jugando la gente del Muxurruna con Angulo. Christopher Angulo, pelota que viene hacia atrás. Ibarra, toque de primera para Zambrano. A ver, Zambrano intenta pase al vacío, se le pasa la pelota a Nicolás Dávila. El balón llega tranquilamente a las manos del portero Contreras. Abandona allí, o más bien sí, logró tocar la pelota. Va a haber un saque de puerta que pone en movimiento rápidamente Contreras. Va sacando en movimiento el balón, se viene hacia la parte de atrás para que vaya jugando la Contreras. Abre por izquierda con Vallencilla. Tiene Vallencilla el balón. A ver qué es lo que va a hacer Vallencilla. El toque de primera nuevamente ahora Lugo. Tiene Lugo en tres cuartos de cancha. Va a intentar sacar el balón hacia la parte superior. Allí el toque de primera por parte de Lugo. Va a tocar con pierna derecha Lugo. Intenta ahora pase largo arriba para Huila. Corre Huila, corre Angulo. Llega primero Angulo. Trastavilla le toca en la parte baja. El hombre de Muxurruna se va al piso. Hay falta, tiro libre para Muxurruna.
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0: La pelota es del equipo de Muxurruna, rechaza Angulo, pelota en el medio sector, gana Zambrano, la pelota entrega para que tome Vallencilla, disputa allí Zambrano con Lugo, finalmente desde atrás sale el rechazo por parte de Hernández, de cabeza Vallencilla, se equivoca, entrega o toma la pelota Dávila, abre por el costado derecho para que juegue por allí Thompson, Minda centro, arriba llega, primero para rechazar de cabeza Báez, el balón es disputado allí por parte de Hernández y Quiñones, finalmente por prepotencia, mayor corpulencia, el de Quiñones, pase arriba, corre Huila, llega primero Angulo, bien Angulo, buen partido de Christopher Angulo, allí marcando, tocando la pelota hacia arriba, para que la tome Thompson Minda, Thompson, entrega para Ibarra, Ibarra toca de primera, balón que se viene hacia el costado izquierdo, para que la juegue Ibarra, allá tiene el pase Hernández, intenta a centrar el balón que recupera Zambrano, tiene en el medio sector, este retrocede, se apoya para jugar con Quiñones, la tiene Quiñones, el balón va a impulsar hacia la parte superior, abre por derecha, por allí aparece nuevamente Christopher, el número 99, insiste Angulo, va, se lleva la marca de Huila, finalmente llega hasta el fondo, centro arriba. Cuando llegaba Elian Caicedo por el otro extremo, aparecía primero Contreras para colgarse de la pelotita y quedarse con la sintonía de Civi Radio y Gives por Medios.
2: Así es, y bueno, mucho runa, muy ordenadito atrás, buena marca de José Hernández y Christopher Angulo. No, prácticamente no le han dejado hacer nada a Luis Cano y a Jerly Huila. No han tenido desborde los jugadores de Barcelona. Por ahí Muchurruna que se anima. El fuerte Muchurruna es por las bandas. De momento, gran desborde de Christopher Angulo. El centro que llega a la mitad, al punto penal de la portería de Contreras, que sale seguro a atrapar ese balón. Fácil para Contreras. Muchurruna sigue dominando el encuentro. Cuando ya vamos a acercar nos da el minuto 38 en esta noche.
0: Sí, señor, el tiempo avanza, el reloj camina, allá viene la pelota por parte del equipo torero, recibe Huila por el costado izquierdo, el balón que viene tocando, aparece Perlaza, se viene Perlaza, centro arriba, observa Cano que pase la pelotita de largo, finalmente también venía allá el jugador del equipo de el Muchurruna, llega y el balón rozaba en un hombre del Muchurruna y había abandonado el campo de juego, menciona el juez de línea. Hay un tiro de esquina.
1: Es el tercer tiro de esquina para Barcelona, el quinto de este encuentro.
0: Bien, sí señor, se va poniendo ya en movimiento. Atención, pelota que viene arriba. Thompson Minda rechaza de cabeza. El que generaba allí el movimiento de la pelota para el equipo torero era el jugador de la camiseta número 11, Rodríguez. El balón nuevamente retoma la gente del equipo del Barcelona. Atención, se viene salida rápida de Muchurruna. Pase muy largo para nadie. Llega tranquilamente hacia la posición del portero. Contreras que va impulsando el balón, tocando ahora para, frena la pelota, pierna izquierda, atención, se va a venir, señoras y señores, impulsa largo el balonazo hacia arriba, intenta llegar Rod, el Rodríguez, el panameño, finalmente recupera, corta muy bien el equipo del Ponchito, la pelota que se viene jugando desde la parte de atrás, ahora entrega mal Christopher Angulo, contragolpe con Quiñones, intenta el disparo, choque en Angulo, ahora metía de cabeza Huila, el balón llega tranquilamente a las manos de Formento, saca rápidamente, entrega en el medio sector, tiene Ibarra, si viene Ibarra, tiene la pelota, el hombre del representativo de el Muchurruna retrocede, Cusme ahora se apoya con Formento abre por derecha, entrega la pelota para que la juegue Quiñones, allí la tiene Quiñones, salida rápida del Muchurruna, arribando ya hacia el medio sector, entrega para Angulo, la tiene Christopher Angulo, levanta la pelota de primera, corre Thompson Minda, corre también el hombre Perlaza del equipo de Barcelona, hace cortina rosa en el jugador Thompson Minda, se pierde por la última raya, convertirse en un saque de portería para el equipo de el Barcelona.
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3: Este es el tiempo de juego.
0: 40 minutos en el primer tiempo.
3: Este es el marcador.
0: 0 para el equipo del Muchurruna, 0 para Barcelona. No se hacen daño, señoras y señores. Y el tiempo, por supuesto, avanza. Y el equipo de el Muchurruna no logra abrir el marcador por el momento. Y vamos a ver si el plantel tiene toda la fuerza necesaria para tratar de llegar con el gol y así poderse ir al descanso en estos primeros 45 minutos. La pelota se mueve hacia atrás. Formento toca con pierna derecha. Entrega para que intente salir desde allí. Cusme, salida, el puntapié largo arriba. Elian Caicedo intentaba llegar primero. Llegaba el zaguero del equipo de Barcelona, Báez, para tocar de cabeza y desviar la pelota hacia un saque de costado que ya se pone en movimiento para el equipo del Mushurruna, que tiene la salida con Angulo por el costado derecho, adelanta, allí aparece Thompson Minda, la tiene Thompson Minda, el balón que se viene hacia atrás, Biojo, aparece Biojo, el número 4 del equipo del Ponchito, tocando con pierna derecha, Biojo Quiñones es el apellido de este jugador del equipo del Mushurruna, el balón que se viene hacia el otro extremo, por allí la juega Hernández, toque hacia atrás, Perea, el balón que se viene hacia el otro extremo para que la juegue Biojo, Biojo sacando con pie derecho para que la tome, señoras y señores, el jugador del equipo del Mushurruna, el 28 Perea, qué mal el disparo, totalmente desarticulado, hay un saque de puerta o saque lateral, se dio en esa jugada, José.
2: Sí, saque de puerta, el disparo de Miguel Perea totalmente desatinado, se fue muy desviado ese balón, prácticamente fue a parar en el banderín del córner, se anima Mushurruna, lamentablemente en los últimos, en el último cuarto de cancha, Mushurruna muy impreciso, con pocas ideas, trata de llegar por las bandas, meter centros, pero la verdad que han sido pases muy imprecisos, lamentablemente el balón no le llega, una clara no le llega a Lian Caicedo, no lo hemos podido nombrar, pero Mushurruna obviamente domina el encuentro, juega mucho mejor Mushurruna, pero en el último cuarto de cancha le falta más precisión al equipo ambateño.
0: La pelota es de Lugo para el equipo de Barcelona, adelanta el balón, allí intentaba ganar Martínez, le roban la pelota, de todas maneras vuelve a recuperar Barcelona, Martínez pase al callejón, simplemente hace una cortinita, Biojo, la pelota abandona el campo de juego, saque de puerta para el equipo de Mushurruna.
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0: Se viene el equipo de Mushurruna con Elian Caicedo, hay hombre del Ponchito que está en el piso, me parece que es Christopher Angulo el que estaba, ahora sí la pelota recuperaba Barcelona y el árbitro central del partido tal cual dictamina el reglamento, tuvo que parar la jugada porque el jugador de Mushurruna está en el piso, es el jugador Christopher Angulo, José, y por supuesto por el momento se paraliza el encuentro futbolístico.
2: Así es, fuerte entrada por parte del jugador de Barcelona, Christopher Angulo en el suelo, reclama ahí un golpe al árbitro central y como digo, no, parece que el árbitro también se ha venido olvidando las tarjetas porque ya vemos como dos o tres entradas de tarjeta amarilla, no, por ahí ya va a advertir también el árbitro, el jugador de Barcelona, simples advertencias, nada más, va a devolver el balón al equipo amarillo, nada que lamentar en este primer tiempo, el balón es para el equipo de Barcelona.
1: Y el árbitro, el asistente de árbitros, levantó la cartelera y dijo que nos vamos un minuto más en este primer tiempo, nos vamos hasta el minuto 46.
0: Bien, señores, un minuto más. No ha habido tanta interrupción en el partido, ¿no? Creo que muy bien el árbitro allí. Solo jugaremos un minuto y esto se va a terminar. Hemos entrado ya a jugar el último minuto. Pase largo hacia arriba. Intenta llegar Perea. A ver, Perea hasta el fondo. Centro, Thompson Minda. Se le va de largo la pelota de todas maneras. Va intentando llegar por el otro extremo. Thompson Minda pase hacia atrás para Zambrano. A ver, la tiene Zambrano. Dos hombres le marcan. Finalmente Lugo le roba la pelota. Salida de Barcelona. Y ahora el árbitro central del partido levanta sus manos, señala la mitad del campo de juego para decir que esto ha llegado a su parte final. Terminan los primeros 45 minutos en el Estadio La Cocha de la ciudad de La Tacunga. Por el momento el marcador en blanco, 0 para Mushurruna, 0 para Barcelona. Así se van al descanso, señoras y señores. Y por supuesto nosotros nos vamos a ir a la pausa. Y por supuesto estaremos luego de la identificación de nuestra radio con la parte publicitaria y luego los comentarios de estos primeros 45 minutos.

0: Así es, nosotros continuamos en este descanso, un partido donde ha estado equilibrado de un lado y del otro, igual tanto a Muxurruna como a técnico, como a Muxurruna, así que estamos muy contentos nosotros de llegar a cada uno de sus hogares. Por aquí vemos al equipo de Ponchito calentando, los de la banca, mientras por parte de Barcelona, pues ya se retiraron al camerino. 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A continuación vamos a pasar a los comentarios y análisis de lo que fue este primer tiempo en la voz de José.
1: Y bueno, final de los primeros 45 minutos. Un partido que en un principio nos dio mucho ritmo, mucha movilidad por parte de Muxugruna, por parte de Barcelona. Pero con el pasar de los minutos vimos un Barcelona que comenzó a bajar los niveles, comenzó a ser un poco más cauteloso en la manera de jugar. Vimos a Contreras que de pronto por ahí no estaba o trataba de mantener el balón en sus pies, no salir apresurado, y un Muxugruna que salió ordenado. Creo que una de las características de los equipos de Paul Vélez es ese, el orden en la parte defensiva. Muxugruna no ha tenido o no ha pasado más bien apuros en la parte de atrás, una defensa muy bien plantada, un Christopher Angulo, un José Hernández que prácticamente han tenido dominada la avanzada de Luis Cano, de Jerly Huila, y qué decir de Tomás Rodríguez, que prácticamente casi no lo hemos nombrado en ese primer tiempo. Un Barcelona sin ideas, un Barcelona con muy poco fútbol. La verdad que una semana complicada también para Barcelona tras la salida de su técnico, de su director técnico en esta semana. Entonces, prácticamente el nuevo cuerpo técnico no ha tenido mucho tiempo para trabajar, para planificar este partido, y eso se ve reflejado en el campo de juego. Un Barcelona con poco juego colectivo, con pocas ideas, que prácticamente no le ha hecho daño a Rodrigo Formento, y Muxugruna ha aprovechado bien ese mal momento de Barcelona. Muxugruna mucho mejor fútbol, mucho más en jugadas colectivas, en lo que son individualidades, de igual manera, mucho mejor. Un Muxugruna que por las bandas busca hacer daño al equipo de Barcelona. Lo decíamos, Muxugruna dominaba el partido, Muxugruna dominaba el encuentro. Prácticamente el primer tiempo fue de Muxugruna, pero lo que le faltó de pronto al equipo del Ponchito fue aprovechar esa supremacía y en el último cuarto de cancha hacer lo que debe hacer, marcar goles, ¿no? Lo que se debe hacer para ganar el partido. Miguel Perea, Thompson Mindas, jugadores muy rápidos y un jugador muy inteligente que tienen en el centro como Renato Ibarra, experimentado por ahí, que tuvieron una con Thompson Mindas, la armó solo Renato Ibarra, se llevó a los jugadores de Barcelona. Y Thompson Mindas que metió un centro para el cabezazo de Nicolás Dávila. Por ahí Muxugruna tuvo unas dos jugadas claras. De igual manera la presión que Muxugruna ejerce en el equipo de Barcelona prácticamente no lo ha dejado jugar. Por ahí una jugada de Nicolás Dávila también, que robaba el balón en medio campo, se iba rápidamente al contragolpe, pero lamentablemente no encuentra Muxugruna el espacio para que la portería de José Contreras caiga. Llega por las bandas Minda, llega por las bandas Perea, pero no son precisos en los pases, no son precisos en el último pase. Prácticamente de igual manera Elian Caicedo casi no lo hemos nombrado, y no es casualidad, los dos delanteros de ambos equipos casi que no los hemos nombrado, no han tenido mucha participación, porque por una parte Barcelona muy poco fútbol, muy pocas llegadas, prácticamente el balón no le ha llegado a Tomás Rodríguez, y en cambio por el lado de Muxugruna muy impreciso, mucha imprecisión. Sí, Muxugruna trata de llegar, topa el balón, llega al área por las bandas, y los centros de Thompson Mindas, si no son fuertes, son muy cortos a las manos de Contreras. O si por ahí se animan también, por ahí vimos una jugada de Perea que se animó a sacar un remate, pero un remate totalmente desviado, totalmente desarticulado. Entonces tenemos un partido con dos equipos que nos ofrecen algo diferente. Por la parte de Muxugruna, un equipo más animoso, más ordenado, que toca el balón, que tiene posesión de balón, que trata de llegar ordenadamente a la portería de José Contreras, mientras que el equipo de Barcelona muy poco trata, por ahí lo decíamos, Contreras tener el balón en sus pies, no apresurarse, y es porque Barcelona no ha mostrado prácticamente tener ese peligro para llegar a la portería contraria. Muy poco colectivamente, muy poco de los equipos, de los jugadores del centro, Tomás Martínez, Matías Lugo, Johnny Quiñones, muy poco. Son los encargados o los mandados a generar el fútbol en Barcelona, pero la verdad que hemos visto en este tridente muy poco de fútbol colectivo, muy poco de fútbol, la verdad. Por ahí Una que otra llegada la tuvo Barcelona por parte de o por medio de los contragolpes, pero que en realidad no llegaron a ser jugadas de peligro. Por otra parte, Muxurruna, mucho mejor. La línea de cuatro que arma el profesor Paul Vélez, mucho mejor plantada. Prácticamente no le ha dejado hacer nada a Barcelona. En el medio campo, Nicolás Dávila y Arnaldo Zambrano, entre los dos, prácticamente se han comido el medio campo del juego. Medio campo del juego dominado por Arnaldo Zambrano y Nicolás Dávila, muy ordenaditos, y las mandas con Thompson Minda, prácticamente ha sido el fuerte de Muxurruna, la banda derecha. Más lo hemos visto participativo a Thompson Minda que a Miguel Perea, pero lamentablemente, como digo, muy impreciso Muxurruna. Thompson Minda ha llegado varias veces por la banda derecha, pero los centros muy malos, muy pasados, muy fuertes o a las manos de Contreras, pero no hay precisión en el equipo de Muxurruna en el último cuarto de cancha. Esperemos que en el segundo tiempo nos brinden un mejor espectáculo, que ya llegue el tan anhelado gol en este partido. De momento la gente, también hay más gente que ha llegado al estadio, gran presencia de la hinchada de Barcelona, pero de momento el encuentro 0-0 en este primer tiempo entre Muxurruna y Barcelona.
0: Nosotros vamos a dar a conocer lo que son las estadísticas entre Barcelona y Muxurruna que se ha tenido en los enfrentamientos. En el historial general de partidos oficiales por la Serie A de Ecuador, Barcelona domina ampliamente las estadísticas frente a Muxurruna Sporting Club, acumulando 15 victorias, 8 empates y solo 4 derrotas en 27 enfrentamientos previos. El balance total de los duelos directos muestra una superioridad notable del cuadro torero, tanto en efectividad como en goles. Así que esperemos que el día de hoy el equipo del Ponchito también se pueda llevar la victoria. Los últimos enfrentamientos, el 22 de abril del 2026, Barcelona venció 2-1 al Ponchito en el Estadio Monumental con goles de Gustavo Vallencilla y Brian Carabalí. El 2 de junio del 2024 en Igaraporo, Barcelona se impuso por 1-0 ante el Ponchito, y el 26 de agosto del 2023 empataron 2-2. Son los últimos enfrentamientos que ha tenido Barcelona y el equipo del Ponchito. 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Así que en este momento ya ingresaron los equipos al campo de juego para lo que será el segundo tiempo. Así que ya estamos ya a pocos minutos de que el árbitro central comience este segundo tiempo. Pues por el momento no ha habido cambios ni en Muxurruna ni en Barcelona, pero no dudo que en este segundo tiempo existan los cambios respectivos,

0: arrancó. Estamos a la espera de nuestro compañero para lo que será el relato respectivo de este segundo tiempo. También la gente, como lo decía José, ingresó hasta el final casi del entretiempo. Por tanto, de Barcelona existe, yo creo que existe un número más grande de hinchada del equipo de Barcelona, por ahí sus banderillas. Así que en este momento ya pasamos al relato en la voz del señor Carlos Ceballos.
1: Sí, señor, ha sonado el silbato y el segundo tiempo ya está de vuelta. Vamos a ratificar, José, ¿hubo o no hubo cambios para esta segunda parte?
2: No, de momento no existieron cambios, tanto por la parte de Muxurruna, ni por la parte de Barcelona. No tenemos cambios en este segundo tiempo, los equipos saltan con la misma oncena de los primeros 45 minutos. Veremos si algo cambia de pronto en la manera de plantear el partido el equipo de Barcelona o el equipo de Muxurruna, pero de momento las mismas plantillas para este segundo tiempo.
1: Bueno, sí señor, entonces vamos a ver, simplemente el trabajo se realizó en el camerino por parte de los técnicos, tratando de corregir lo que ellos observaron que debía corregirse para esta segunda parte. La pelota viene jugándose desde atrás, Cusme, pase largo arriba, rechazo por parte de la saga del equipo de Barcelona. Allí venía rechazando el jugador Báez, pelota que se viene para la parte superior, intentaba llegar por allí Lucho Cano, en el rechazo aparece Biojo, pelota que viene entregándola para que la juegue Zambrano, tiene Zambrano la número 5, abre hacia el otro extremo, el pase es por parte del jugador Christopher Angulo, pelota que viene hacia el medio sector para que intente salir tocando por allí Nicolás Dávila, cuidado Cusme, una pelota dividida, le va a robar Luis Cano, de todas maneras bien Dávila para recuperar, intenta cortar allí la gente de Barcelona la salida de Hernández, finalmente llegaba Rodríguez, el balón abandona el campo de juego por la última raya, hay un saque de portería que corresponde al representativo de el Bar de Muxurruna.
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1: Hay una falta, entrada fuerte en contra del hombre del equipo torero. El árbitro central del partido dictamina la falta y el correspondiente tiro libre que favorece a la representación de Barcelona. Ahora intentaba salir por el costado izquierdo, el balón abandona el campo de juego. Ahora hay un saque lateral que favorece a la representación de Muxurruna. Se va a venir Angulo, Christopher Angulo, para poner a rodar la pelota. Atención, allá mueve el balón que se viene hacia la parte superior. El que toca o el que tiene la pelota era Ibarra, se le escapa el balón. Ahora el saque de costado corresponde al Barcelona, va a poner en movimiento allá el representativo torero, va a impulsar desde el costado izquierdo, el que tiene la pelota allí para el equipo de Barcelona por izquierda es el jugador Perlaza, impulsa, balón que viene al medio sector, allí intenta ganar, entrada por parte de Martínez, el toque arriba, corta bien Angulo, recupera el balón en el medio sector, tiene Zambrano, allá se viene Zambrano, se equivoca en la entrega, tranquilamente va y saca el balón, salida por parte del representativo del Muxurruna, y ahora Nicolás Dávila le pegaba un puntapié a larga distancia sin dirección, el balón abandona la última raya, saque de puerta para el equipo torero, José.
2: Así es, y un partido que inicia muy peleado en el medio campo. De momento ninguno de los dos se anima a llegar a la portería contraria, un partido que se vuelve muy peleado, muy disputado en la parte del centro de campo de juego. Veremos si con el pasar de los minutos se animan los equipos a llegar a la portería de sus rivales.
1: Hay una falta, allí entrada fuerte en contra de Zambrano, señoras y señores, el árbitro central del partido indica que hay un tiro libre que corresponde al equipo del Ponchito, va allí colocándose la pelota, a ver quién es el que le va a pegar, el que se llega para pegarle es Cusme, el hombre del equipo del Ponchito, dorsal número 50, allá va a poner en movimiento, da la orden el árbitro central del partido, Cusme, pelota que retrocede hacia la posición del número 25.

0: El portero toca, salida por el costado derecho por parte de Biojó, tiene que volver a retroceder, ahora saca con pierna derecha el pase de Formento arriba, bajaba con cabeza Quiñones, pelota que intenta ganar Martínez, ahí empujón, falta dice el árbitro, tiro libre para el Mucho Runa y por supuesto el partido avanza en esta segunda parte, también la intensidad de juego del segundo tiempo, como lo decía José, no es como al arranque del partido. Y la banca del equipo de Muxurruna intensifica allí calentamiento, el trabajo que viene realizando, lo propio el banquillo del representativo de el Barcelona, y ahí le vemos al melenudo jugador del equipo torero, el de la discordia, dicen, el que pues prácticamente se ha dicho que es el culpable de la derrota de Barcelona en Copa Sudamericana y consecuente eliminación, José.
1: Así es, y bueno, desde la Copa Ecuador, en la Copa Ecuador es en donde Barcelona tuvo ese inconveniente con el ex Delfín, entonces sí, ya lo propio hacen los dos equipos, tanto la banca de Muxurruna, tanto la banca de Barcelona han salido a hacer el trabajo precompetitivo, yo creo que no pasará mucho tiempo antes de que los directores técnicos se animen a realizar un cambio en estos segundos 45 minutos, porque de momento ni Barcelona ni Muxurruna se animan a llegar a la portería de su rival.
0: Bien, la pelota es del representativo de Barcelona con Cano, impulsa ahora, pase largo, largo, largo, arriba, no va a llegar en absoluto Rodríguez, la pelota se escapa, sale por la última raya, convertirse en un saque de costado que corresponde al Muxurruna, ya pone en movimiento Hernández, rueda la pelota, el balón que viene generándose desde la parte superior, el pase, allí el que viene tocando la pelota es Vallencilla, se escapa por derecha Thompson Minda, se viene Thompson centro, aparece Ibarra, Ibarra, Ibarra, Ibarra, no puede dominar la pelotita, no sabe por dónde está, se escapa y se pierde el Muxurruna la posibilidad de poner el gol.
1: Así es, y primera llegada en estos segundos 45 minutos de Muxurruna. Por ahí Vallencilla que se equivoca, quiere hacerle una galleta al jugador Dávila. Dávila que hace lo propio, presiona muy bien, pero se complica la defensa de Barcelona. En ese momento, más bien, hacerla la que se le dice, ¿no? La fácil, cójala y reviéntela. Se complica Vallencilla, buena llegada de Muxurruna. Buen centro de Thompson Minda. Yo pienso que Renato Ibarra no se lo esperaba ese balón, ¿no? Ese centro, muy buen centro de Thompson Minda. Le pega remordido Renato Ibarra y el balón que se va desviado. Pero buena llegada de Muxurruna, primera en este segundo tiempo.
0: La pelota es de Barcelona nuevamente, intenta la salida desde la parte de atrás, el número 33 Báez toca un poco hacia el extremo derecho, la juega Vallencilla, pase hacia arriba, a ver quién es el que recepta por ese lado, el que tocaba o el que jugaba por allí es Huila, retrocede la pelota nuevamente para Báez, el toque muy cortito, allí al lado aparece Lugo, Lugo con pierna derecha, el pase Quiñones al vacío, muy largo, se queda Cano, la pelota pasa de largo, simplemente Formento observa y mira que la pelota se escapa por la última raya a convertirse en un saque de puerta para el equipo del Muxurruna.
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0: La pelota nuevamente rechaza Vallencilla, salida de Barcelona que comienza a tomar dominio en el medio sector, ataca allá Barcelona, pelota por izquierda para que por allí intente la salida Quiñones, intentaba el centro, hombre de Muxurruna que se queda algo golpeado, es Angulo, Christopher Angulo, nuevamente el balón se viene allí, Angulo finalmente rechaza, la pelota viene receptando Thompson Minda, emprende carrera, intenta quitarle, llegaba desde atrás Quiñones, falta, sí señor, hombre del Muxurruna que se va al piso y hay hombre del equipo del Ponchito que está recibiendo instrucciones por parte del profesor Paul Vélez y que va a ingresar al campo de juego.
1: Así es, y parece que se prepara la primera variante en este encuentro. Ya tenemos en la línea de ingreso al jugador número 11, Bazán Nazareno. Veremos qué es lo que intenta hacer el profesor Paul Vélez, si de pronto desea aumentar un poco más de peso en la parte de adelante. Pero ya vamos a tener el primer cambio en el equipo de Mushugruna.
0: Bien, entonces va a ingresar Bazán Nazareno, que es uno de los últimos jugadores que incorporó el plantel del Ponchito. Este jugador que ya estuvo por acá en el Ecuador y que retorna. Ya vamos a ver por quién va a ser el cambio. Señorita Jennifer.
2: Así es, confirmamos el cambio. Ingresa el jugador con la casaquilla número 11, Bazán Nazareno. Y a su retiro el jugador con la casaquilla número 14, Elian Caicedo. Es el primer cambio que se realiza en el equipo del Ponchito.
0: Bien, entonces abandona Elian Caicedo el campo de juego. Aceptable el trabajo de Elian Caicedo. Lamentablemente este muchacho, cuando estaba pasando por su mejor momento futbolístico, lamentablemente se lesionó y hasta el momento no ha vuelto a recuperar ese nivel de fútbol. Pero creo que poco a poco la confianza que le va dando el profe Paul Vélez le va a dar mayor seguridad. Cuidado, la pelota entregan allí dividida, roba Lucho Cano. Tiene allá el balón que se viene atrás con Rodríguez. Esta entrega para Martínez. Martínez con Quiñones, se equivoca. Saca Zambrano, se confunden con Biojó. Pelota que nuevamente la tiene Barcelona jugando por derecha. Por allí levanta el pase. Cabezazo. Entró la pelota. No. Y chocaba en el palo cuando llegaba. Espectacular. La cabeza por el extremo izquierdo de Huila. Y queda temblando el horizontal, José. Por poco el gol del equipo torero.
1: Sí, muy cerquita el gol de Barcelona, pero por ahí nace de igual manera de una falla de... Ataca el Ponchito.
0: Y ahora se viene Nazareno. Nazareno, pelota que recepta. Saca el zapatazo y la pelota que se encapricha y se eleva por sobre la cabaña del portero Contreras. Buena llegada del Mushurruna. Emocionante este minuto. Una llegada de Barcelona y la respuesta del equipo de Mushurruna.
1: Y lo que pedíamos, justamente lo que pedíamos, un poco más de emoción en este partido. Gran llegada de Barcelona y todo nace por una falla entre Rodrigo Formento y Jeremy Cusme, ¿no? Que no revientan ese balón, recupera bien el pressing de Barcelona, recupera bien, gran centro de Matías Lugo a la cabeza de Rodríguez, que el balón pega en el horizontal, rebota, el árbitro dice que no entró ese balón y rápidamente el contragolpe de Mushugruna. Gran ataque por la banda derecha, Thompson Minda, que nuevamente mete un centro preciso al recién ingresado Bazán Nazareno y que lamentablemente se demora mucho, es el recorte hacia adentro, le pega el balón muy fuerte y que se va desviado. El partido se pone emocionante en estos minutos.
0: Y ahora un mal rechazo de la defensa, una pelota dividida, intentaba llegar por allí Rodríguez, luchaba con Formento que se elevaba y de puño rechazaba la pelota. Se va a venir otro hombre en el equipo de Mushurruna, va a recibir instrucciones por parte del técnico Ojo con el hombre del equipo del Ponchito que va a ingresar. Señoras y señores, el fútbol está emocionante cuando vamos arribando al minuto 58. 58 minutos, señoras y señores. Tiempo global 0-0. El marcador, no se hacen daño. Atención, se viene otro hombre más en el Ponchito que se va alistando para ingresar. Va a echar toda la carne al asador el profesor Paul Vélez para poder ganar el partido, señoras y señores. El partido se detiene. Va a haber un tiro libre que corresponde al equipo del Mushurruna. Ya se pone en movimiento rápidamente. Allá se viene el toque por el costado derecho. Intenta irse Thompson Minda. Se viene, gana por prepotencia, por velocidad. Llega hasta el fondo. Thompson, el pase atrás. Nazareno, que saque el zapatazo y aparece espectacularmente Báez. para chocar la pelota y desviar por un costado. Saque de manos que corresponde al equipo del Mushurruna.
1: Y nuevamente el fuerte de Mushurruna a la banda derecha. Lo hemos nombrado mucho a Thompson Minda. Gran corrida por la banda. Gran centro. Este centro era perfecto para el jugador Bazán Nazareno, que hace lo propio. Le pega de primera. Rebota atenta la defensa de Barcelona. A un saque de manos. Se anima el Ponchito. Y comienza a emocionarse también en este encuentro el equipo de Ambato.
0: Bien, sí señor, fuerza para el equipo del Ponchito, que comienza a atacar, quiere el gol el equipo dirigido por el profesor Paul Vélez. Pase arriba, intentaba llegar Nazareno, ha ganado mayor potencia, ha ganado mayor peligro el Ponchito con el ingreso de Nazareno. En la parte superior la tiene Perea, pase para Zambrano, a ver Zambrano, intentan quitarle, robarle la pelotita, insiste Zambrano, ahora pisa, se detiene, Zambrano le pide a Ibarra, hacia él viene la pelota Ibarra, pase de primera por izquierda para que llegue por allí Perea. A ver, ya la tiene Perea, centro, y ahora cuidado, Quiñones no puede rechazar, llega con todo para sacar la pelota por el otro extremo, llegaba el jugador Carabalí, pelota que va rechazando el equipo de el Barcelona en el medio sector, roba muy bien Hernández, entrega para Nazareno, va San Nazareno, pelota que viene por izquierda, Perea, qué baile que le hizo allí a Rodríguez, centro, cabezazo de Zambrano y la pelota que se eleva, se pierde por la última raya. Saque de portería para el representativo de el Barcelona y se vienen los dos movimientos, los dos cambios en el Ponchito, y vienen tres hombres en el equipo torero, señoras y señores.
1: Así es, y en el equipo del Ponchito ingresa el jugador con la casaquilla número 12, Franklin Carabalí. Se retira del campo de juego el número 28, Miguel Perea. Buen partido de Perea, un poco impreciso, pero buen partido de Perea. Qué velocidad que tiene este jugador. El primer cambio, el segundo cambio, también se retira del campo de juego el número 50, el jugador Jeremy Cusme, para dar paso al número 9, el jugador Renzo Tufiño. Los dos cambios del Ponchito. De igual manera, Barcelona prepara tres cambios.
0: Sí señor, vamos a ver, va ingresando el número 50, el número 8 y 70, los hombres del equipo torero. Así que compañeros, si ya tienen, paso con ustedes, quienes abandonan, quienes ingresan en el equipo torero. ...58 y 70 ingresan. A ver, por allí vemos que abandona, me parece que es Huila, el otro me parece que es de Johnny Quiñones, y al otro no le avancé a divisar. Así que compañeros, ya una vez que tengan los cambios me indican. La pelota viene moviéndose hacia arriba, pase largo, intentaba llegar Luis Cano, hacia sombra Carabalí, el recién ingresado, la pelota llega tranquilamente a las manos del portero Formento, rueda rápidamente jugando con Carabalí, allá la tiene Carabalí para el equipo del Ponchito, intenta la salida por el otro extremo con Angulo, buena jugada, autopase, pase largo arriba de cabeza, rechaza Perlaza, la pelota nuevamente la tiene el equipo del Mushurruna, jugándola por parte de Tufiño hacia atrás, el balón que tiene ahora Thompson Minda, cuidado, pelota dividida, de todas maneras allá el árbitro que dice que hay falta en contra de Angulo, hay tiro libre que corresponde al equipo del Mushurruna, José.
1: Así es, y veremos qué es lo que surge en estos cambios que hacen. Ya tenemos tres por parte de Mushurruna, tres por parte de Barcelona, y obviamente buscan darle un giro completo a este partido. Veremos qué es lo que pasa con los cambios, veremos qué es lo que le aportan a cada uno de los equipos. De momento, Mushurruna sigue dominando en el encuentro.
0: Bien, la pelota viene por parte del representativo de Barcelona. El que intenta salir tocando allí el balón es el jugador del dorsal número 8. Cuidado, le intentan robar Zambrano. Con falta, dice el árbitro. Se queda sobre el gramado, sobre el piso. Y hay un tiro libre que corresponde al representativo de Barcelona. Ahora, eso es lo que dictamina el árbitro central, José.
1: Así es, una fuerte entrada. Por ahí vemos que trata de recuperarse aún el jugador de Barcelona. El árbitro le está preguntando si desea asistencia y el jugador no, se permanece en el campo de juego, aún con dolor parece, todavía se topa con molestias. Sí, pero ya el balón se reanuda, todo nada que ver en esta falta, se reanuda ya el encuentro.
2: Nosotros confirmamos los cambios que se realizó en Barcelona, se retiró el jugador Johan García del equipo de Barcelona y a su ingreso el jugador Jefferson Huila. Por otro lado,
0: al revés Jennifer, así se fue Huila.
2: Por otro lado, ingresó el jugador Marcos Mejía y se retiró Johnny Quiñones, y también se retiró del campo de juego el jugador Sergio Díaz. El jugador Tomás Martínez e ingresó Sergio Díaz. Esos son los tres cambios que realizó el equipo de Barcelona.
0: Bien, correcto. Entonces salió Martínez, Quiñones y Huila. Ingresaron Díaz, Mejía y García en el equipo torero. Allá se viene, señoras y señores. Muchurruna, cuidado. Se caía allí, se desequilibraba el jugador del equipo de Muchurruna. Ahora salida rápida de Barcelona por derecha con Rodríguez. La marca es de Hernández. Viene Rodríguez más al centro. Hay falta, señoras y señores. Entrada fuerte de Biojó. Tiro libre peligroso para el equipo de Barcelona. Y me parece que va a haber tarjeta. ¿Qué es lo que dice el árbitro, José?
1: De momento no tenemos tarjeta. De momento simplemente está lanzando la espumita, el spray para ubicar el balón y para que se ubique la barrera. De momento no hay tarjetas, pero fuerte entrada de Biojó abajo contra Rodríguez. Ahí se da la primera tarjeta amarilla, pintado de amarillo el hombre de Muchurruna, Ronnie Biojó, el número 4, pintado de amarillo en esta noche. Sí, fuerte entrada, muy merecida la tarjeta amarilla, primera del compromiso, primera para un hombre de Muchurruna.
0: Bueno, sí señor, y para nosotros es momento de marcar el tiempo de juego, aquí en Cebis Radio y Gives por Medios.
2: Minuto 65 en este segundo tiempo en el global. Este es el marcador. 0 para Muchurruna, 0 para Barcelona.
0: Va a venirse el cobro del tiro libre. ¿Quién es el que está tras la pelota, señoras y señores? Allí se va a venir, señoras y señores, el disparo directo al arco por parte del recién ingresado Díaz. La pelota se va por sobre la cabaña, no pasa absolutamente nada. Hay saque de puerta para el equipo de El Muchurruna. José, ¿cuál es ahorita, en este momento, una fotografía de cómo está el encuentro futbolístico?
1: Bueno, de momento todavía no hemos visto una mejora en ambos equipos. De momento se mantiene lo que veníamos viendo, ¿no? Muchurruna más ordenado, Muchurruna mucho mejor dentro del campo de juego. Barcelona que poco a poco va tomando control del balón, va tomando control del compromiso. Veremos si los cambios surgen en efecto, pero de momento tampoco es que veamos una llegada clara del equipo de Barcelona. Este tiro libre que se la ganó Rodríguez, pero totalmente fuera el balón que pegó el jugador Díaz. De momento el partido lo mismo que vimos en los primeros 45 minutos, un poco más friccionado, un poco más de faltas, eso sí, pero de momento sin jugadas de peligro en este segundo tiempo.
0: Y ahora hay una entrada fortísima por el costado derecho. Cuando intentaba escaparse por ahí el jugador del equipo de Barcelona, me parece que es el jugador García. Fuerte entrada por parte del hombre del Ponchito. El partido nuevamente se paraliza. Ingresa el cuerpo médico. Mientras tanto, vamos con quienes hacen posible nuestra transmisión.
2: 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Por ahí podemos observar que el jugador de Barcelona aún se encuentra en el piso. No sabemos si el árbitro central dará llamado a la Cruz Roja para que pueda tener asistencia médica. Por otro lado, la banca de Barcelona en este momento está calentando asimismo la de Muxurruna. Vamos a ver si todavía vendrán más cambios. El equipo de Barcelona aún tiene 2 cambios, mientras que el equipo del Ponchito 3. Por ahí el profesor Paul Vélez hará sus respectivos cambios. Por ahí vemos ya un jugador que está ya calentando. Será ya tal vez el próximo cambio que realice el equipo del Ponchito.
0: Bien, ya se repone el hombre del equipo de Barcelona.
1: Y por ahí hay una tarjeta roja.
0: A ver qué pasó.
1: Por ahí hay una tarjeta roja.
0: Parece que hubo tarjeta, alguna situación, José. ¿Qué pasó a ese lado?
1: Sí, así es. De momento, bueno, ahí hubo, se amontonaron los jugadores. Por ahí reclamos de parte y parte, reclamos de los jugadores de Barcelona, de los jugadores de Muxurruna. Y por ahí una tarjeta roja. Vimos que el árbitro levantó la mano. Vamos ya a confirmar más adelante para quién fue la tarjeta roja, pero de momento ya tenemos al primer expulsado del compromiso. Ya lo vamos a confirmar, pero de momento el Ponchito me parece que jugará con uno menos.
0: A ver, va a conversar con el VAR en este momento el árbitro central del partido. A ver, vamos a ver si se ratifica con el asunto de la tarjeta que mostró el árbitro central. A ver, ahora, ¿qué va? Nuevamente se acerca a línea, ¿no? Conversa con el jugador de Barcelona. A ver, ¿cuál es la decisión final que va tomando el árbitro central?
1: Sí, de momento, Ronnie Biojó es el hombre que se gana la expulsión. Confirmamos el jugador de Muxurruna, el jugador número 4, Ronnie Biojó, pintado de tarjeta roja. Y el equipo de Ponchito lamentablemente se queda con uno menos. Veremos cuál es la decisión final, porque de momento me imagino que también debe estarle informando por medio del VAR si la tarjeta es correctamente dirigida.
0: Bien, es el jugador que cometió la falta. Decíamos, la entrada fue fuerte. Entonces, allí se dio la expulsión, se ratifica, sí señor. Ya Biojó va saliendo por el costado izquierdo del campo de juego y ahora conversa Paul Vélez con el asistente técnico. Yo no sé si de pronto allí va a corregir o a poner a un nuevo hombre, porque ya le vemos que ya retrocedió uno. Cuidado, ahora se viene Rodríguez, tiene la pelota para el equipo de Barcelona, retrocede para que salga García, el balón que viene más atrás, allí intenta salir retocando el número 33 del equipo del Muxurruna, más bien de Barcelona, con Báez. Báez abre la pelota hacia el otro extremo, pase que se viene para Díaz, la pelota toca de primera hacia la derecha, mala entrega, no llegaba Rodríguez, el balón abandona el campo de juego. Y el equipo de Muxurruna nuevamente vuelve a armar la línea de tres, aunque Biojó está en el campo de juego. José, por favor, confirmen cuál es el hombre que salió expulsado. Me parece que es Tufiño, el número 9, no le veo en el campo de juego, porque Biojó sí está el número 9.
1: Sí.
0: Aquí viene el hombre del equipo del Ponchito, el expulsado.
1: Sí, sí, para confirmar nada más. En realidad tuvimos por acá, bueno, problemas ingresado. De visualización. Y el recién ingresado, Renzo Tufiño, el número 9. Qué favor que le hace a Paul Vélez, ¿no? Qué favor que le hace a Paul Vélez. El número 9, Renzo Tufiño, expulsado. Apenas acabó de ingresar en este segundo tiempo. Y le deja con un hombre menos al equipo del Ponchito. Veremos qué es lo que hace el profesor Paul Vélez para tratar de que no se afecte el planteamiento que tenía un equipo ordenadito, el del Muxurruna. Con esta expulsión obviamente las cosas van a cambiar, pero de momento Muxurruna con 10 hombres en el campo de juego.
0: Y este es otro de aquellos casos extraños, jugador que debuta, porque era el debut de Tufiño, primer partido de Tufiño y ya sale expulsado. Y sí se han dado otros casos de aquellos, ¿no? Sí se ha dado otros casos de jugadores que han debutado y que lamentablemente han sido expulsados en su debut. Pasó ahora con Tufiño acá, jugador que ingresó en esta segunda parte. Ahora hay nueva entrada fuerte en contra del hombre de Barcelona. En esta ocasión la falta en contra de Marlon Mejía. Tiro libre para Barcelona. Comienza a paralizarse el encuentro de manera constante.
1: Sí, lo que decíamos en este segundo tiempo, vemos un poco más friccionado el encuentro, un poco más de choque, más de ya no ir al baloncito, sino de ir al jugador. Y justamente las tarjetas que pedíamos en el primer tiempo, hoy sí el central Congo, pues se les ha dado por sacarlas, ¿no? Ya tenemos hombres amonestados, un expulsado, y es porque eso ha conllevado el partido, ¿no? Un partido muy friccionado, muy peleado en el medio campo, pero hasta el momento la ausencia del señor Gol se hace presente en esta noche.
0: Bien, sí, efectivamente salía Tufiño y salía con lágrimas en los ojos Tufiño. Tuvo que acercarse la gente de la banca a darle ánimos a Tufiño para que se vaya ya al camerino, que el hombre que salió expulsado, y vamos a ver de pronto cómo recompone esto tácticamente el profe Paul Vélez. Pero como decía José, flaco favor que se le hizo al equipo del Ponchito, que está con menos un hombre. Ahora hay jugador del Muxurruna que está sobre el gramado lesionado, y nosotros vamos a aprovechar este tiempo para irnos con quienes hacen posible nuestra transmisión en esta noche.
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0: La pelota es del representativo de el Muxurruna, intentaba llegar por el costado derecho allá el hombre del equipo del Ponchito Hernández. La pelota sale, se escapa por un extremo a Isaac, el lateral, que favorece a la representación de Muxurruna, porque el último que había rozado esa pelota fue el jugador del equipo de el Barcelona. Allá impulsa Angulo, pelota arriba, va rechazando la gente del Barcelona, salida rápida, a ver, se frena el que tiene la pelota, Rodríguez, intentaba el pase largo arriba con García, va cortando nuevamente la gente de Muxurruna. Hernández retrocede, la pelota hacia la posición de Formento, tiene allá Formento, saca con pierna derecha, pase largo arriba, intenta de cabeza, llegaba Ibarra, el balón queda dividido. De todas maneras aparecía el jugador Perlaza para retroceder el balón, jugando con Contreras, pelota que viene al medio sector para que allí la juegue Lugo, le robaba Dávila, pero el árbitro dice con falta. El tiro libre corresponde al equipo de el Barcelona, va a ponerse en movimiento rápidamente, la mueve desde atrás, vaya en silla, pelota que viene entregando para Contreras, que sale como un líbero, entrega por derecha, el balón llega hacia el jugador del equipo Torero, se trata de Báez, Báez adelanta la pelota, se viene jugando por allí, el balón que viene tocando el representativo de Barcelona. Hay personas que ya van abandonando el estadio, personas que tal vez consideran que esto está para el 0-0. Ahora viene el balón que viene recuperando García, García, le roban, recupera Thompson Minda, intenta irse Thompson, de todas maneras apareció Báez, entrega para Rodríguez, pase adelante, ahora el pase de Díaz, Rodríguez buscaba adelante la presencia del número 70 Mejía, de todas maneras rechaza Muxurruna, pero no tiene destino, la pelota viene tocando desde atrás Contreras, Contreras, salida por el costado izquierdo, a ver, atención, allí la tiene la gente del equipo de Barcelona, retrocede para Valle Encilla, este juega con Báez en la bomba central del campo de juego, allí toca y toca Díaz, claro que sí había mano porque la pelota levantaba y le tocaba en la mano. Tiro libre para el equipo de Muxurruna, José.
1: Así es, y justamente pienso que el partido ha caído ya en una monotonía. No tenemos llegadas claras ni por parte de Barcelona ni por parte de Muxurruna. Obviamente el Barcelona deberá aprovechar la expulsión del jugador de Muxurruna. Veremos si se anima un poco más a llegar a la portería de Formento, pero de momento lo mismo, ¿no? El partido friccionado en el medio campo, no tenemos peligro en la portería de Barcelona ni peligro en la portería de Muxurruna. De momento se anima Muxurruna al ataque.
0: Intentaba Ibarra allí sacar un disparo de larga distancia. Ahora salida de Barcelona, le persigue Nicolás Dávila, recupera la pelota, cuidado, allí forcejeaba con Mejía, allá se va al piso Dávila, el árbitro dictamina que hay una falta. El tiro libre es para el representativo de el Muxurruna. A ver, hay llamado a uno de los jugadores. ¿Quién es el que va a ingresar? ¿Quién es el que se va listando para ser parte de este encuentro futbolístico? ¿O ya simplemente ya se van al banquillo, ya no van a ingresar o sí? Sí. Me parece que vi a dos hombres que se despojaban del chaleco y van a recibir instrucciones del profe Paul Vélez. Allá se viene la pelota para Barcelona. Salida rápida, señoras y señores, por el costado derecho con Rodríguez. La tiene Rodríguez, Rodríguez. Y Hernández intenta sacarle la pelota. Balón que viene atrás para que juegue Báez. El público, la hinchada de Barcelona presiona para que Barcelona se vaya con todo. Tiene Contreras, pelota que abre por izquierda para que la juegue Perlaza. El balón viene más adelante, Díaz, el número 8 tiene allí Díaz. Intenta sacarse la marca en el medio sector de Nicolás Dávila. El toque con Lucho Cano, rapidito el balón se viene hacia atrás para que la juegue Perlaza. Abre por el otro extremo, allí intenta la salida la gente del representativo de el Barcelona por parte de el jugador García. La tiene García, el pase que se viene hacia la parte de adelante de primera, el balón que se viene Vallencilla, intentaba de larga distancia y el balón se pierde por la última raya. El saque de puerta corresponde al representativo de Muxurruna.
1: Así es, y se anima el equipo de Barcelona a llegar a la portería de Muxurruna. De momento ya tenemos tres jugadores ya en el filo del campo de juego, listos para ingresar. Se prepara en el equipo de Muxurruna Darío Mina con el número 10, de igual manera Brian Corozo con el número 19, y por parte de Barcelona, el hombre que decía usted, Carlito Ceballos, con la casaquilla 7, el hombre de la discordia. Se prepara Eric Mendoza para ingresar, ¿no? Yo creo que sí, le hace falta esto al compromiso, un hombre diferente, un jugador distinto, un jugador que de pronto por ahí con alguna individualidad podría darle y buscar el espacio para el equipo de Barcelona. Por parte de Muxurruna, veremos qué es lo que trata de hacer Paul Vélez con los cambios y veremos quiénes son los hombres que salen. Y prácticamente me imagino que ya saldrá pues prácticamente a defenderse, ¿no? Con 10 hombres yo pienso que salir a buscar el partido pues sería muy arriesgado por parte de Muxurruna.
0: Bien, la pelota tiene Barcelona jugando desde la parte de atrás con Báez. Entrega hacia el otro extremo para Gustavo Vallencilla, al toque de primera al medio sector. Aparece el número 70, Marcos Mejía, toque por izquierda. Pelota que la tiene Perlaza, Perlaza retrocede. El balón nuevamente comienza a construir el ataque Barcelona desde el medio sector. Sale Báez, aparece ya en tres cuartos de cancha del equipo de Barcelona. Pase profundo por derecha, se viene el centro que llega. Llegaba para Perlaza, levanta al centro y parecía que tocaba Hernández, pero en línea dijo que no. El balón que tranquilamente abandona el campo de juego y saque de puerta para Muxurruna. Y se van produciendo ya los cambios en el equipo de Muxurruna y también el representativo de el Barcelona. Vamos a ver quién entra, quién sale.
1: Y lo dicho, ¿no? Se retira del campo de juego el jugador número 8, se retira Arnaldo Zambrano, buen partido de Arnaldo Zambrano, se ingresa con la casaquilla número 10 Darío Mina y de igual manera se retira también el experimentado, buen partido también para Renato Ibarra. Lamentablemente, lo que decíamos, ya prácticamente al Muxurruna no le queda más que debe defenderse, quita hombres del ataque, sale Renato Ibarra y damos paso al jugador 19, Brian Corozo. Lo propio en Barcelona, se retira del campo de juego el jugador número 11, Tomás Rodríguez, ingresa con la casaquilla número 7, Eric Mendoza.
0: Bien, señor, muchas gracias. Allí entonces los cambios. Creo que, como comúnmente decimos, tanto Paul Vélez como lo propio el técnico de Barcelona sacaron y pusieron toda la carne al asador para ver qué es lo que sucede. Ya prácticamente Mujurruna ha quemado todos sus cambios, mientras que Barcelona me parece que todavía tiene uno más, ¿no? Bueno, vamos a ver. Va a venirse el cobro por parte de Biojo para el equipo de el Mujurruna. Atención, se alista Biojo. El número 4 va a levantar la pelota. Varios hombres atentos en la parte de adelante. Biojo levanta pierna derecha. El pase que se viene por izquierda. Aparece Mendoza. Rechaza de cabeza. De todas maneras, llega Hernández. A ver, Hernández se quiere autofabricar el pase. Se va hasta el fondo. Hernández, centro. Allí finalmente aparecía Báez. La pelota entrega para que la juegue Mendoza. El pase que viene hacia atrás, rechaza con todo la gente de Barcelona. Pelota que tiene allí el representativo de Barcelona, que toca y triangula en el medio sector con Lugo. Retrocede la pelota para Mendoza. Se viene hacia arriba. Señoras y señores, el contragolpe. Esto será una multa más para el equipo torero. Cuidado, llega Mejía. No puede llegar al contacto con el balón. La pelota queda picando. Eso debe ser multa porque se prendió una bengala por parte de la hinchada de Barcelona. Y también por allí hubo la detonación de un fuego pirotécnico. Eso no permite para nada el reglamento dentro de un escenario y eso será multa.
2: Al inicio del encuentro también era lo que mencionábamos, existían bengalas dentro de la hinchada de Barcelona, por ahí se observó 3 bengalas, pero la Liga Pro tomará las sanciones respectivas a lo sucedido.
0: Y ahí hay hombre del ponchito caído, José.
1: Sí, justamente hablando del tema, nos preguntamos, ¿y dónde está la seguridad? ¿Dónde está el tanto filtro que hacen al ingreso del estadio, no? Porque aquí sí se ha visto que sueltan los juegos pirotécnicos, las bengalas, y la verdad que sí, ya nos hemos llevado más de un susto en esta noche, pero bueno, ahí, como decía Jennifer, Liga Pro tomará las debidas correcciones, las debidas sanciones, y bueno, esperemos que esta fiesta se trate de llevar en paz hasta el final. De momento, Barcelona con el balón, ataca Barcelona.
0: Allá se viene la pelota por parte del equipo torero. Va a ingresar otro hombre en Barcelona. El balón que se viene por derecha para Mendoza. El número 7 del equipo torero intenta la salida. Allá Mendoza, el pase que se viene un poco hacia atrás para que la juegue García. García con Báez. Báez, la pelota entrega para Lugo. Lugo adelanta un poquitito el balón para Díaz. Este viene jugando adelante con Mejía. Pase profundo. Y el balón tranquilamente llega para ser controlado por parte de Lugo. Lugo adelanta un poquitito el balón para Díaz. Este viene jugando adelante con Mejía. Pase profundo. Y el balón tranquilamente llega para ser controlado por parte de Lugo. Lugo adelanta un poquitito el balón para Díaz. Este viene jugando adelante con Mejía. Pase profundo. Y el balón tranquilamente llega para ser controlado por parte de Lugo. Lugo adelanta un poquitito el balón para Díaz. Este viene jugando adelante con Mejía. Pase profundo. Y el balón tranquilamente llega para ser controlado por parte de Lugo. Lugo adelanta un poquitito el balón para Díaz. Este viene jugando adelante con Mejía. Pase profundo. Y el balón tranquilamente llega para ser controlado por parte de Lugo. Lugo adelanta un poquitito el balón para Díaz. Este viene jugando adelante con Mejía. Pase profundo. Y el balón tranquilamente llega para ser controlado por parte de Lugo. Lugo adelanta un poquitito el balón para Díaz. Este viene jugando adelante con Mejía. Pase profundo. Y el balón tranquilamente llega para ser controlado por parte de Lugo. Lugo adelanta un poquitito el balón para Díaz. Este viene jugando adelante con Mejía. Pase profundo. Y el balón tranquilamente llega para ser controlado por parte de Lugo. Lugo adelanta un poquitito el balón para Díaz. Este viene jugando adelante con Mejía. Pase profundo. Y el balón tranquilamente llega para ser controlado por parte de Lugo. Lugo adelanta un poquitito el balón para Díaz. Este viene jugando adelante con Mejía. Pase profundo. Y el balón tranquilamente llega para ser controlado por parte de Lugo. Lugo adelanta un poquitito el balón para Díaz. Este viene jugando adelante con Mejía. Pase profundo. Y el balón tranquilamente llega para ser controlado por parte de Lugo. Lugo adelanta un poquitito el balón para Díaz. Este viene jugando adelante con Mejía. Pase profundo. y el balón tranquilamente llega para ser controlado por parte de Lugo. Lugo adelanta un poquitito el balón para Díaz, este viene jugando adelante con Mejía, pase profundo y el balón tranquilamente llega para ser controlado por parte de Lugo. Lugo adelanta un poquitito el balón para Díaz, este viene jugando adelante con Mejía, pase profundo y el balón tranquilamente llega para ser controlado por parte

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Gracias, Padre, por tu amor, porque mira más allá de nuestros defectos, de nuestros errores, de nuestros pecados. Gracias por ese sacrificio.

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0: Cuando conocí el amor verdadero, el de Jesucristo, llegué a comprender que nadie me ama ni me amará como Él. Su amor es incondicional. Su amor es sin reproches, puro, sincero. Su amor es fiel y verdadero. Me amó cuando nadie lo hacía. Su amor es por la eternidad.
1: Y que subo olor fragante hasta tu casa y en el cielo. 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

Dios está por encima de ti para bendecirte, abajo para sostenerte, adelante para orientarte, detrás para protegerte y a tu lado para

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Gracias, Padre, por tu amor, porque mira más allá de nuestros defectos, de nuestros errores, de nuestros pecados. Gracias por ese sacrificio.

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0: qué hora es.
1: Son las 5 de la mañana.
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Sí, Señor, lo creemos porque tú has prometido, Señor, que donde estemos dos o más reunidos en tu nombre, tú estarás en medio de nosotros. Señor, y sentimos que tu gloria está en este lugar, Padre. Sentimos que tu presencia está en este lugar, Padre, porque tú eres bueno, tú eres maravilloso, Señor. Señor, tú nos levantas, tú nos animas.

Oh sí, Señor, te adoramos en esta mañana, Padre, porque tú nos das la fuerza, tú nos das la sabiduría, Señor, para seguir adelante. Porque así has dicho tú, Señor, que nos darás fuerzas como las águilas.

Sabemos, Padre, que tú no nos vas a dejar derrotados. Tú no nos vas a dejar caídos, Señor. Que tú estás siempre predispuesto, Padre, a darnos la fuerza para levantarnos, Señor. Cuando caemos, cuando resbalamos, Señor, tú estás allí, Señor, con tu amor, para extender tu mano, Padre, para ayudarnos a salir, para ayudarnos, Señor, a ponernos en pie, sacudirnos y seguir adelante, Señor. Igual, Padre, sabemos que tú nos das las fuerzas para vencer. Cada día el enemigo, Señor, acecha. Cada día el enemigo, Señor, trata de tumbarnos, de vencernos, Señor. Pero tú nos das la fortaleza, Padre, para poder vencer. Tú nos das la fortaleza, Señor, para poder triunfar. ¿Cómo no darte las gracias, precioso Padre? Queremos, Señor, que en este momento puedas abrir nuestra mente, nuestro corazón a tu palabra. Háblanos, Padre. Que a la luz de tu palabra, Señor, podamos aprender en este día, Señor. Nuestro corazón, nuestra mente, nuestro ser está abierto a escucharte hablar. Toda palabra, todo espíritu de hombre, Señor, lo desechamos, Padre.

0: Y te pedimos, Espíritu Santo, que tomes un control total de este tiempo. Señor, te damos gracias. En el nombre precioso de Jesucristo. Amén. Quiero invitarle que usted abra esta mañana su Biblia en el libro de Juan, capítulo 23, versículo 24. Hermanos, es necesario que siempre el Espíritu Santo de Dios tome control de nuestras vidas. En estos tiempos finales, dice que el enemigo estará como un engañador desde cualquier ámbito, desde cualquier área en nuestras vidas, nos quiere atacar. Amén. Pero el Señor nos ha dado ese don de discernir, ese don, hemos dicho, de tomar lo que realmente nos bendice y nos permite crecer espiritualmente, y todo aquello que nosotros podemos desechar y dejar de lado. Hermanos, no me cansaré siempre yo de decir que en nuestra congregación es necesario que nosotros como ministerio de alabanza, como iglesia, tratemos de establecer una alabanza al Señor que fluya desde lo profundo de nuestros corazones. Porque eso es la alabanza, reconocer que Dios es nuestro Señor, reconocer que Dios tiene todos los poderes para vencer, que Dios tiene todas las virtudes y que se merece de parte de nosotros toda alabanza, toda adoración. Y esta mañana yo quiero compartirle esta enseñanza que lo hemos titulado, ¿estamos adorando a Dios o cantándonos a nosotros mismos? Si usted recuerda, la Biblia dice que Dios está buscando adoradores, ¿verdad? Pero dice que aquellos adoradores lo deben hacer en espíritu y en verdad. Entonces, ¿qué significa que deben hacer la adoración, la alabanza de nuestro interior? ¿Qué es lo que produce alabanza? ¿Qué es lo que produce adoración? Mi gratitud de todo lo que Dios hace por nosotros cada momento de nuestras vidas. Amén. Así que veamos qué nos dice el Evangelio de Juan en el capítulo 4, versículos 23 y 24. Dice la palabra, y lo vamos a leer en el nombre del Padre, del Hijo y del Espíritu Santo. Juan capítulo 4, versículos 23 y 24. Dice: Mas la hora viene, y ahora es, cuando los verdaderos adoradores adoran al Padre en espíritu y en verdad. Porque también el Padre, tales adoradores, busca que le adoren. Dios es espíritu, y los que le adoran en espíritu y en verdad, es necesario que adoren. Amén. Nuestra generación, diría yo, es donde la adoración cristiana se ha vuelto en muchos casos tal vez un asunto de emoción. Tenemos muchos ritmos, y les recuerdo, yo alguna vez le dije, yo no considero que todos aquellos que hacen de música cristiana son verdaderos adoradores. Yo siempre considero igual la música cristiana es una música industrial. Es como cualquier otro cantante, ¿qué es lo que buscan ellos? Su modus vivendi de parte de eso. Que sí, algunos pueden ser reales adoradores del Señor, sí, y gloria al Señor. Pero la música cristiana es industrial. Y aquí hay algo importante, hermanos. Dice que la adoración cristiana se ha vuelto en muchos casos un asunto emocional, ¿no? muchas veces se ha vuelto gustos personales y experiencias humanas. Y muchas veces cantamos himnos y alabanzas sin detenernos a pensar si lo que realmente estamos cantando dice la Biblia, es bíblico, es teológico, es correcto. Yo solamente he traído en esta mañana apenas dos cancioncitas, y con eso yo quiero animarle a usted que siempre discierna lo que usted escucha y lo que usted canta. Note, dice la palabra en Juan, ¿no es cierto? Dice, cuando los verdaderos adoradores adorarán a quién, dice, al Padre en espíritu y en verdad. ¿Sí? Luego dice, porque el Padre tales adoradores busca que le adoren. Dios es espíritu y los que le adoran en espíritu y en verdad es necesario que lo adoren. Hermanos, en la iglesia no necesitamos artistas profesionales, no necesitamos músicos profesionales, ¿verdad? Porque ellos tienen otra área donde puedan eso hacer de ello un trabajo, recibir una remuneración. Nosotros damos gracias al Señor, nuestro ministerio de alabanza, ninguno de nuestros hermanos ha realizado algún tipo de estudio en el área musical. Lo han ido aprendiendo con la bendición del Señor. Si usted le pregunta a cualquiera de los hermanos, ningún hermano ha pisado un seminario de música, ningún hermano ha llegado a una universidad, tal vez donde enseñan música, artes. Ellos, tal vez con el apoyo, sí, de otros hermanos, de otras personas, algún momento los enseñaron a tocar los instrumentos. Y lo hacen. ¿Por qué no buscamos nosotros gente profesional? Porque muchas veces simplemente esas personas vendrán a cantar, a interpretar, a hacer una especie de presentación musical y listo. Pero la Biblia dice que lo que busca son adoradores que lo hagan en espíritu y en verdad. Amén. Nosotros hemos cantado, hemos escuchado, por ejemplo, aquella canción, aquella alabanza, con manos vacías vengo a ti, ¿no es cierto? Hemos cantado o hemos escuchado aquella canción que dice que seas mi universo. Pero surge aquí una pregunta importante. ¿La adoración se trata de lo que yo siento y quiero o se trata de quién es Dios o de lo que Él merece? Por eso la iglesia necesita ser confrontada, porque hemos convertido la adoración en algo antropocéntrico, es decir, centrado en el hombre, cuando debe ser lo contrario. Yo siempre aquí les he dicho, hermanos, tenemos que ser teocéntricos. Amén. Incluso cuando hemos tenido reunión y hemos dicho vamos a conformar el equipo de apoyo de la iglesia, vamos a conformar el grupo de líderes de la iglesia, siempre he dicho, hermanos, que no sea como lo hace el mundo, de una manera democrática. Porque en el mundo, ¿qué hacemos? Elegimos, ¿no es cierto? Porque me cae bien o me cae mal. O porque considero, decimos, tal persona tiene tiempo para estar ahí. ¿Sí o no? Y usted siempre dice, no, como yo soy ocupado, soy ocupada, no, mejor a mí que ni me elija. ¿No es cierto? Yo recuerdo particularmente cuando mi hijo ingresó al colegio, entonces yo empezaba a irme a las reuniones, ¿no? Y por casualidad, por mi trabajo diario, por mi labor diaria, siempre ando con terno y corbata. Y entonces yo iba a las reuniones y yo ya era fijo que salía de presidente del curso. Y yo ya decía, chusicas, capaz que me van a nombrar, porque como llego con corbata, la gente va a decir, no, esa persona. Entonces llegué la primera vez, me eligieron presidente, y luego vino el asunto de ir para la elección del comité central, es decir, de toda la institución. Y de igual manera, como digo, siempre yo salía de mi trabajo y me iba para allá, y iba vestido tal como me iba al trabajo. Y la primera vez, ¡pah!, salgo elegido presidente del comité central. Y así me pasó unos 2-3 años que estuve. Igual me pasó con mi hija. En una ocasión fui, ella como estudió en el mismo colegio que trabajaba yo, entonces igual, ¿no?, tuve que escaparme un ratito, me fui a la sesión y salí elegido presidente. Entonces a veces la gente que hacemos, tratamos de ver la apariencia, ¿no? A veces decimos, es que como tal persona está bien vestida, está de terno, creo que es una persona intelectual, una persona capaz que puede estar al frente. Pero yo a veces digo, ¿de dónde salió semejante mentira? Cuando yo considero que todas aquellas personas que están ahí tienen la capacidad de poder estar al frente de un grupo de padres de familia. Y casi esa idea hemos mantenido en las iglesias, ¿no es cierto? Nos unimos, hacemos una oración al inicio y empezamos a elegir. Eso se llama democráticamente. En la iglesia las cosas no funcionan así. O yo le pregunto, ¿acaso Jesús para elegir sus 12 discípulos lo hizo con votaciones? De pronto con toda la multitud que estaba tras él dijo, a ver, hoy día vamos a hacer elecciones, vamos a elegir los 12 discípulos que van a caminar conmigo. Sí, y de pronto dijo, a ver, ¿a quién nominan ustedes? ¿A quién nomina usted? Y mediante votos los eligió. No, la Biblia que dice, ¿cómo eligió Jesús a sus discípulos? A través de la oración. ¿No es cierto? Que dice que el Señor había orado y entonces ahí fue eligiendo a sus discípulos. La iglesia se maneja de la misma manera. Porque caso contrario, estaríamos nosotros dejando de lado y estaríamos rompiendo lo que dice las Escrituras, que dice que la iglesia tiene como cabeza ¿a quién? A Jesucristo. ¿Sí? Entonces, por eso es importante que nosotros estemos en oración, oremos, y que Dios pueda, en este caso, permitir que nosotros podamos poner las personas idóneas frente a cada ministerio, frente a cada cargo que en la iglesia se los puede otorgar. Amén. Eso grábese en la mente. La iglesia tiene que ser teocéntrica o cristocéntrica, basado en las Escrituras y basado en la cabeza de la iglesia, que es Cristo. Lo mismo viene con el tema que estamos hablando, hermanos. Primer punto, la adoración no es para nosotros, es para Dios. Mire lo que dice Apocalipsis en el capítulo 4, versículo 11. Dice, Señor, digno eres de recibir la gloria y la honra y el poder. Amén. ¿Eso qué significa? Que la adoración existe porque Dios es digno, no porque nosotros tengamos necesidades. Muchas veces preguntamos, ¿me gustó la alabanza? ¿Me hizo sentir bien? ¿Me emocionó? Cuando la verdadera pregunta, hermanos, debería ser, ¿le agradó a Dios nuestra adoración? La Biblia nunca enseña que la adoración es para satisfacer al hombre. En el libro de Salmos, en el Salmo 29, versículo 2, Salmo 29, versículo 2 dice, «Dad a Jehová la gloria debida a su nombre». Siempre la adoración, siempre la alabanza debe tener un destinatario. Y es Dios. Analicemos un poco. Hemos cantado, ¿verdad? Con manos vacías vengo a ti. Yo le pregunto, ¿podemos venir con manos vacías? Suena emotivo, ¿no? Pero bíblicamente lo vamos a analizar. Mire lo que dice Éxodo capítulo 23, versículo 15. Éxodo capítulo 23, versículo 15, dice: ninguno se presentará delante de mí con manos vacías. Vamos un poquito más adelante a Deuteronomio capítulo 16, versículo 16. Deuteronomio capítulo 16, versículo 16. Dice: no se presentarán delante de Jehová con las manos vacías. Amén. En el Antiguo Testamento, acercarse a Dios implicaba traer una ofrenda. En el Nuevo Testamento, aunque ya no traemos sacrificios de animales, tampoco venimos con manos vacías. Cuando usted viene delante del Señor a brindarle un culto, usted trae, ¿qué cosa? Su corazón. Usted muestra obediencia, muestra alabanza. Usted trae delante de Él su servicio y en general su vida rendida a Él. Entonces, ¿usted está llegando con manos vacías? No. Si vemos esa contradicción, y a veces nosotros lo cantamos en la iglesia porque decimos, ¡ay, qué bonito, qué lindo el ritmo! Me llega al corazón. Sí, pero acabamos de decir que la alabanza es ¿a quién? A Dios. Nuestra alabanza debe llegar a Él, nuestra alabanza debe agradarle a Él. Hebreos capítulo 13, versículo 15, de pronto para que usted no me diga, es que eso solo dice el Antiguo Testamento. Nosotros, como estamos bajo la gracia, nos basamos más en el Nuevo Testamento. Escuche lo que dice el Nuevo Testamento. Hebreos capítulo 13, versículo 15 dice: ofrezcamos siempre a Dios sacrificio de ¿qué? De alabanza. Igual, si nos vamos a Romanos capítulo 12, versículo 1, creo que es el texto que nosotros sabemos y hemos repetido, y dice: presentéis vuestros cuerpos en sacrificio vivo. Es por eso que espiritualmente un creyente nunca llega delante del Señor con las manos vacías. Incluso usted puede venir a la iglesia al encuentro con el Señor porque tiene necesidades, porque tiene preocupaciones, porque usted de pronto dice, estoy tan enfermo que ya el médico no me encuentra mi enfermedad. ¿Qué está trayendo usted al Señor? Su enfermedad, sus preocupaciones. No llega con manos vacías, ¿verdad? Usted viene acá y le dice, Señor, aquí está mi enfermedad, te entrego mis preocupaciones, mis problemas. ¿Ha llegado con manos vacías? No. Venimos trayendo arrepentimiento, gratitud, obediencia y entrega. ¿Cuál es el problema de una adoración centrada en el hombre? Particularmente, muchas canciones modernas hablan más de mis sentimientos, de mis deseos, de mis sueños, de mis necesidades, que de hablar de la santidad de Dios, la gloria de Dios, la majestad de Dios, la cruz de Cristo. Colosenses capítulo 3, versículo 16 dice: la palabra de Cristo more en abundancia en vosotros. La adoración, hermanos, debe estar o debe moverse a través de la verdad bíblica. Recuerde que no todo lo que emociona edifica, porque hemos dicho que nuestra relación con el Señor no es emocional. No es que yo estoy con el Señor cuando ya estoy al borde de la muerte, cuando estoy en la crisis económica más profunda, pero cuando estoy bien me olvido del Señor. Es lo que comúnmente pasa con el ser humano, ¿verdad? Y no es que es algo nuevo, pasó con Jesucristo. ¿Recuerdan ustedes que una vez Jesús curó a cuántos leprosos? ¿Qué dice la Biblia? ¿Cuántos leprosos curó el Señor Jesús? Dice que fueron 10, ¿no es cierto? De los cuales dice que solamente uno regresó donde él. Entonces, no es algo nuevo, hermanos, que usted pueda ver milagros, personas que han sido tocadas, que han sido sanadas, que han sido bendecidas por el Señor, pero se han alejado. Tuvieron la actitud como aquellos leprosos que fueron sanados y se fueron. Pero uno sí reconoció que fue el poder de Dios el que lo logró sanar. Y si usted ha investigado la lepra, se dice que es una especie de cáncer en el hombre. Amén. Entonces el Señor hace cosas sobrenaturales, cosas superpoderosas que el hombre no puede. Hasta el día de hoy, la ciencia, la medicina sigue buscando solución para el cáncer y son años y no hay. Y hay muchas personas que por un toque del Señor han sido sanadas. Personas que han sido desahuciadas en el hospital, que les han dicho ya vaya nomás a la casa para que muera, han vivido muchos años más. Eso en nosotros debe provocar ¿qué cosa? Alabanza, adoración, gratitud. Hablemos otra canción como ejemplo por tocar. Si hemos escuchado aquella canción que dice que seas mi universo, ¿verdad? La frase sé mi universo parece expresar amor a Dios, pero sin embargo debemos preguntarnos, ¿es Dios solamente el centro de mi pequeño universo personal o es el Señor soberano de todo el universo? Colosenses capítulo 1, versículos 16 y 17 dice, porque en Él fueron creadas todas las cosas y en Él todas las cosas subsisten. Hermanos, Dios no existe para girar alrededor de mi vida. Es lo que comúnmente hacemos, queremos que Dios, que su palabra se adapte a mí, a mi estilo de vida. Es lo contrario, hermanos. Dios nos creó ¿para qué? Para que yo pueda adaptarme a la voluntad de Él. Y ese es el problema de nuestro mundo y es el problema también nuestro como cristianos, hermanos. No podemos nosotros taparnos los ojos o cerrar los ojos ante la realidad. Pero a veces nosotros, siendo cristianos, queremos adaptarle a Dios a nosotros. Y tenemos que adaptarnos nosotros a Dios. Dice, porque en Él fueron creadas todas las cosas y en Él todas las cosas subsisten. Soy yo el que debe girar alrededor de Él. La adoración bíblica dice, no Dios entra en mis planes, sino Señor que mi vida entre en tus planes. El problema en el que hemos caído las iglesias, hermanos, es que hemos cambiado la reverencia por la emoción. Isaías 29:13 dice, este pueblo de labios me honra, mas su corazón está lejos de mí. Medite por un momento en esa palabra. ¿Pasa o no pasa? Y estoy refiriéndome a la iglesia en forma general. Podemos cantar, podemos levantar nuestras manos, podemos llorar, pero aún así estar lejos de Dios. La adoración, recuerden hermanos, hemos dicho, no es un concierto. Yo no vengo a cantar para ponerle contenta a la gente. Por eso yo quiero que usted me entienda. Algún rato yo le he dicho, no comparto lo que hacen muchas iglesias, luces, tremenda amplificación, tremendos shows, que de pronto usted dice, bueno, y aquí en esta iglesia, ¿por qué nos saltamos, no hacemos como en otros lados? Eso ya es cuestión personal. Si a usted le produce la adoración saltar, si a usted le produce la adoración danzar, ya esa es cuestión suya con el Señor. La adoración debe provocar eso, porque es mi gratitud. Reconocer que Dios obra en mi vida, reconocer que Dios me bendice cada día, y entonces esa es la alegría que yo le entrego a través de aplaudir, de danzar, de levantar mis manos, y eso debe ser parte de cada uno de nosotros. O si no, traeríamos como en las orquestas un animador para que esté al frente, ¿no es cierto? Y esté, a ver hermanos, las palmas arriba, vamos, saltemos. No hermanos, eso debe nacer de nosotros. Si usted salta es porque el Espíritu provoca, porque usted de esa manera quiere adorarle al Señor. Yo siempre he mencionado eso, hermanos. No esperemos que la persona que esté dirigiendo la alabanza le diga, aplaudan, hermanos, muévase. Eso nace de cada uno de nosotros. Pero sobre todo tiene que estar conectado con esa gratitud y esa alabanza verdadera al Señor. La alabanza, la adoración, no es un concierto, no es un entretenimiento, no es un momento para sentirnos bien. Es un encuentro santo con el Dios de dioses y ese Dios que es tres veces santo. Amén. Por eso hemos dicho, el grupo o el ministerio de alabanza debe ministrar alabanza y adoración, que es muy distinto en cantar o hacer una presentación. ¿Qué quiere decir ministrar? Hacer que la iglesia se conecte con Dios. ¿Y cómo logro eso? Cuando yo primero me conecto con el Señor. Caso contrario, ¿cómo puedo yo provocar a los demás que hagan lo que tal vez yo no estoy haciendo? Por eso se llama ministrar la alabanza. Esto, como quien diría, esto es serio. Esto es realmente, y más que serio, como les decía, es bíblico, hermanos. Entonces, la alabanza no tiene que ver nada con las emociones, ¿no? Hoy en la mañana cantamos tres alabanzas. No sé si alguien se estaba preguntando, ojalá nos cantemos una alabanza alegre para que nos dé gozo. Hermanos, ¿quién le dijo que la alabanza rápida le da gozo? El gozo a usted le provoca la presencia de Dios en su vida, ¿verdad? Y las tres alabanzas que hoy cantamos debía haber provocado gozo en su vida. Así hayan sido lentitas, ¿verdad? Entonces, eso también tiene que ver con la parte emocional nuestra. Eso tiene que recuperar la iglesia, hermanos. volver a recuperar la reverencia y cambiarla por las emociones. Hebreos capítulo 12, versículo 28 dice: sirvamos a Dios agradándole con temor y reverencia. Amén. Hermanos, no, yo nunca considero como algo cotidiano para mí cada domingo o cada vez que nos reunimos y comparto una enseñanza pararme al frente y ya. Yo siempre lo hago con mucho temor, con mucha reverencia a Dios. Mi compromiso que algún rato hice con el Señor es siempre predicar la verdad, no desviarme de ahí. Y tengo que tener mucho temor, porque así como ustedes, yo también escucho, leo, veo un montón de enseñanzas. Y tengo que estar firme. O sea, no es porque esta enseñanza me parece bonita, voy a llevarla a la iglesia. Hay que discernir, hay que pedirle al Espíritu de Dios que pueda direccionar realmente qué es lo que quiere Dios para la iglesia. Y como algún rato yo le dije, hermanos, a veces el Señor, mientras yo estoy armando la enseñanza, estoy leyendo la Biblia, estoy escuchando alguna cosa referente a lo que voy a enseñar, siempre el Señor me tira de las orejas a mí primero. Y eso es bueno porque Dios está obrando. No es una cuestión, como digo, armo la enseñanza y me está saliendo del estómago para decirlo. Yo tengo claro que soy un siervo del Señor y que por lo tanto el Señor me llamó a qué, a predicar su palabra, su verdad. ¿Cómo podemos nosotros recuperar una adoración verdadera, una adoración auténtica? Número uno, volviendo a la centralidad de Dios. El Salmo 115, versículo 1 nos dice: no a nosotros, oh Jehová, no a nosotros, sino a tu nombre da gloria. Tiene que convertirse el centro de nuestras vidas Dios. Yo siempre manifiesto, un matrimonio que no tiene como centro a Dios siempre va a fracasar. Dios tiene que ser la parte central. Dios tiene que estar aquí arriba de nuestra familia. Si usted quiere ser un buen trabajador en el lugar que usted trabaja, si usted quiere ser la persona que usted hace las mejores cosas para poder vender, Dios tiene que estar aquí arriba, en el centro de su vida. Entonces, debemos volver a la centralidad de Dios. Segundo, debemos siempre examinar lo que cantamos. Debemos preguntarnos: ¿esta canción exalta a Cristo? ¿Es bíblicamente correcta? ¿Está llena de verdad? Por eso, hermanos, es necesario estudiar, meternos en la palabra de Dios. Hoy les di dos ejemplos, ¿no es cierto? Y les di el soporte bíblico del por qué eso está sesgado, esas letras. ¿Verdad? Alguien me puede decir, pero si canta el hermano que es muy popular, Jesús Adrián Romero. Pero usted conoce sobre su preparación teológica, sobre su preparación bíblica. Y acabamos de ver que contrasta con algunas enseñanzas de la Biblia. Con eso yo no quiero decirle, ni tampoco estoy criticando y decirle que todo está mal, ¿no? Pero aprendamos a discernir y tomemos lo que realmente nos bendice y lo demás lo desechemos. Tengamos en la mente que nuestra adoración es para Dios, no es para mí. Entonces examinamos lo que cantamos, ¿no es cierto? Si realmente la canción exalta a Cristo, si es bíblicamente correcta, está llena de verdad. Ese es el aspecto principal. Amén. Y de antemano déjeme decirle, aquí tenemos nosotros como iglesia, y el ministerio de alabanza tiene 3 alabanzas que ellos lo han sacado. Y si usted me pregunta, son alabanzas 100% bíblicas. Están en la palabra. ¿Sí? Porque yo les he pedido eso, que si Dios nos permite hacer alabanzas, tiene que ser bíblico. Que sea alabanza que nazca de nuestro corazón hacia Él. Número 3, ¿cómo recuperar una adoración verdadera? Adorando con una vida santa. En el libro de Amós, en el capítulo 5, versículos 23 al 24, dice que Dios rechazó las canciones de un pueblo que vivía en pecado. En ese mismo texto nos enseña que la verdadera adoración no comienza en el altar de la iglesia, sino comienza en el altar del corazón. Amén. ¿Eso qué quiere decir? Lo que le había dicho al inicio, la alabanza, la adoración, ¿de dónde van a ser? De mi interior, como muestra de gratitud y reconocimiento de la grandeza de Dios. Pero también necesitamos de una vida santa. 4. ¿Cómo más podemos recuperar la adoración verdadera? Entregándonos completamente al Señor. En Romanos 12:1 dice que la mayor ofrenda que Dios quiere somos nosotros. Debe ser nuestro ser. Por eso la Biblia dice que nosotros debemos rendir un culto vivo, dice, ¿verdad? En otras palabras, ¿qué quiere decir? Que usted se entregue con todo su ser para poder adorar al Señor. No nuestras emociones, no nuestras palabras, no nuestro talento, sino nuestras vidas. ¿Cómo podemos nosotros esto aplicar como iglesia? Y la pregunta para esta mañana no es, ¿cantamos bonito? Sino siempre la pregunta debería ser, ¿estamos adorando de una manera que agrada a Dios? Recuerde, no es qué siento yo, sino qué recibe Dios. No es que me gusta cantar, sino que proclama la verdad acerca de Dios. Hermanos, como iglesia, tal vez algún momento hemos llenado nuestros cultos de canciones, pero quizás nos hemos sentido vacíos en nuestros corazones de reverencia. Quizás hemos levantado las manos, pero no hemos rendido nuestras vidas al Señor. Quizás hemos cantado para sentir algo en lugar de cantar para exaltar al Rey. Hoy el Señor nos llama a regresar a una adoración que esté centrada en Cristo, que esté llena de verdad, que esté acompañada de santidad y ofrecida con temor y reverencia. Demos gracias al Señor porque todavía el Señor nos da esa oportunidad de ir rectificando cosas que hoy nos damos cuenta que estamos fallando. Y ese es el amor de Dios. Y cuando yo le digo, hermanos, ¿me entiende cuando yo le digo, si yo le preguntara a usted, ¿está listo, está lista para la venida del Señor? Usted se da cuenta que todavía aún no. Sí, yo sé que anhelamos la venida de nuestro Señor, pero a veces debemos reconocer que todavía no estamos 100% preparados. Y demos gracias a Dios porque Él mismo, por medio de su palabra, nos hace reconocer y nos hace ver qué es lo que necesitamos mejorar. Por eso, nuestra vida, mientras Dios nos dé oportunidad de aliento de vida, es una oportunidad para ser cada día mejores. Porque sabemos que hoy aprendimos esto, que la adoración a Dios debe ser verdadera, que la adoración a Dios debe ser en espíritu y en verdad, y que de aquí en adelante ya no vamos a cometer errores que tal vez hemos estado cometiendo. Amén. Y eso hace la palabra del Señor. Hacia eso nos conduce. No sé si usted ha escuchado muchas veces algunos cantos que son tan profundos, ¿no?, y teocéntricos, y que particularmente, y en eso yo admiro mucho a la iglesia adventista. Ellos, ¿qué cantan? Puros coros, ¿verdad? No sé si usted ha escuchado. Y todos esos coros que yo algún momento lo aprendí y que utiliza también bastante los bautistas, son realmente espectaculares. O sea, si usted se pone a escuchar, si usted se pone a meditar, solo es exaltación 100% a Dios. Hay un coro que dice: Santo, Santo, Santo, exalta la santidad de Dios. No está una alabanza, un cántico en torno a mí, sino a quién. Estamos reconociendo, ¿no es cierto? Si la palabra dice que Dios es tres veces santo, al cantar ese coro, ese cántico, estamos exaltando al Señor, al único que es santo. Hay otra canción, otro coro que se llama Digno y Santo, que proclama la dignidad del Cordero. Hemos cantado cuán grande es Él. Exalta la grandeza y la majestad de Dios. A Cristo coronad. Toda la letra está enfocada en la realeza de Cristo. Al Rey adorad. La atención está completamente sobre Dios, por nombrarles algunos cánticos. Hay algunas canciones contemporáneas que, por ejemplo, cuando por allí dice: te necesito, quiero más de ti, haz algo en mí. Si vemos que la parte céntrica no está en Dios, si de alguna manera reconoce que Dios puede hacer algo en usted, pero eso depende de qué, de mi relación, no de un canto. Que yo muchas veces puedo estar mal y vengo y lloro, me despedazo y digo: Señor, te necesito. Pero es un momento emocional, porque pasa mi emoción y de pronto usted se aleja, ni aparece. ¿Será que realmente usted necesitaba de Él? No. Pero en cambio, si usted sabe que si usted tiene una necesidad, viene al Señor, entrega esa necesidad y el Señor obra a través de esa necesidad y hace un milagro en usted, ¿qué va a pasar? En usted va a nacer un cántico de gratitud. Que es diferente, es distinto. Entonces, hermanos, centremos nuestra adoración en Él. Por eso hagámonos siempre la pregunta si la canción termina exaltando a Dios o termina exaltando al hombre o a mi experiencia espiritual.
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0: Son las 6 de la mañana.
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Que vivo, hermanos, y a su nombre y su pueblo. Amén. Vamos a escuchar la palabra del Señor con el mismo gozo. Amén. Vamos a darle paso a nuestro pastor en esta mañana.

Oremos en esta mañana, dándole gracias al Señor por este tiempo. Poderle decir gracias, Señor, porque tú nos permites alabarte, exaltarte, Señor, a través de la alabanza. Gracias, Señor, porque tu amor, tu fidelidad es grande para con nosotros. Gracias porque podemos mostrar nuestra gratitud, nuestro gozo al momento de exaltarte, de alabarte, Señor, de gozarnos en medio de tu presencia, Padre. Queremos mantener ese mismo gozo, esa misma alegría, Señor, para que tú nos hables. Abre nuestra mente, abre nuestro entendimiento, Señor. Que tu palabra esta mañana nos pueda corregir, que tu palabra pueda llenar nuestro interior, Señor. Nuestro anhelo, Señor, es cada vez ser diferentes, ser mejores, Señor. Por tanto, Padre, ponemos este tiempo en tus manos. Todo espíritu humano, todo espíritu de hombre, en el precioso nombre de Jesús, lo echamos fuera de este lugar. Y te pedimos, Espíritu Santo, toma control de este tiempo. Guíanos, Señor, y que solamente sea tu palabra la que pueda predicarse en esta mañana. Ponemos en tus manos también el tiempo que habrán de tener nuestros niños. Ponemos en tus manos, Señor, la enseñanza que esta mañana ellos van a tener la oportunidad de escuchar. Señor, que sea un tiempo especial para ellos. Que tú puedas llenar sus vidas con tu palabra, Señor. Que tú puedas guiar sus vidas con tu evangelio. Gracias te damos en el maravilloso y precioso nombre de Jesucristo nuestro Señor. Amén. Y en esta mañana, hermanos, queremos tocar un tema que quizás nuestra actual sociedad lo vive. Nuestra actual sociedad está pasando en los actuales momentos. Y muchas veces nosotros también, como cristianos, como que tenemos esa actitud. Muchas veces como que nosotros queremos primero observar, queremos primero ver señales de parte de Dios para poder creer en su poder. Queremos ver señales de parte de Dios, tal vez para tomar la decisión de seguirle al Señor, de seguir sus pasos, de caminar con Él. Pero vamos a ver en esta mañana, a la luz de la palabra, que todo tiene que ser diferente, todo tiene que ser distinto. Y el tema de esta mañana es cuando Dios llama, también capacita. Y nuestro texto base de la mañana es el Evangelio de Éxodo, capítulo 4, versículos 6 al 16. Vamos a ir desglosando, vamos a ir estudiándolo en el transcurso de esta mañana.
Muchas veces nosotros tenemos limitaciones, ¿verdad? Pero a veces queremos poner delante del Señor nuestras limitaciones y muchas veces le decimos no al llamado del Señor. Pero en esta mañana yo quiero mostrarle a la luz de la palabra que Dios nos llama a personas porque sean suficientes en sí mismas, sino que Él mismo provee las señales, los recursos y la ayuda necesaria para poder cumplir no el propósito nuestro, sino el propósito de Dios. Así que, hermanos, quédese con este mensaje en su corazón. Cuando Dios llama, nuestras limitaciones no son un impedimento definitivo, porque la suficiencia del llamado está en Dios y no en nosotros. Hay momentos en los que Dios nos coloca a nosotros en medio de una responsabilidad que parece demasiado grande para nosotros. Y entonces surgen preguntas. Y cuando yo preparaba esta enseñanza, llegaba a esa conclusión, hermanos. Porque cuando yo empecé en mi ministerio, yo siempre decía, no sé por qué Dios me permitió empezar el ministerio en pañales. Recuerdo que yo me había convertido a Cristo, había aceptado al Señor, me había bautizado y no había pasado mucho tiempo y de pronto surgió la primera ocasión en que el Señor me puso al frente de esta iglesia. Y yo reconocía que en realidad no estaba listo. Y yo les conversaba a ustedes algún rato que decía, es fácil ponerse al frente, interpretar textos, explicar. Lógicamente yo relacionaba con mi profesión de ser maestro. Y decía, es fácil pararse adelante de la iglesia, ¿qué es coger, leer e interpretar un texto bíblico y eso transmitir la enseñanza? Tenía yo esa idea, pero cuando Dios me puso acá al frente y me dio la oportunidad, todo era distinto. Y entonces cada consejo, cada recomendación que recibía, siempre me decían, lo que tú predicas tienes que vivirlo, lo que tú predicas tiene que ser parte de tu vida. Lo que tú predicas es, debes enseñar a que la iglesia también lo practique. Y entonces ahí me decía, no es nada fácil. Y aprendí yo a valorar el trabajo y la labor de los pastores. Y decía, no es como yo pensaba. Y entonces cuando yo empecé mi ministerio, empecé a preguntarme y decía, ¿por qué yo? Y le decía, Señor, no soy digno. Si era una persona que detestaba a los cristianos, era una persona que insultaba a los cristianos, era una persona que jamás me había sentado a leer la Biblia, que jamás oraba, y de pronto surgió que me quedé al frente de un grupo de hermanos y de una congregación. Y al mismo tiempo nacían preguntas como, ¿seré capaz de salir adelante? ¿Seré capaz de poder manejar al grupo de personas? Surgía también la pregunta, ¿tengo realmente el conocimiento necesario para poder dirigir una congregación? Y obviamente, como en todo, cuando nosotros emprendemos, ¿no es cierto?, también viene la idea, ¿y qué pasa si fracaso? ¿Qué pasa si cometo errores, si las cosas no se dan? Y esto se asemeja a lo que ocurrió con Moisés. Dios se le había aparecido a Moisés en la zarza ardiente y lo había llamado para regresar a Egipto. Y Dios le había dado una orden de que él debía sacar al pueblo de Israel de la esclavitud. Y Moisés comenzó a presentar
objeciones. Y él, igual tal vez como muchos de nosotros, al tomar una responsabilidad, al tomar un ministerio, Moisés comenzó a presentar objeciones. No se veía como el hombre adecuado para semejante misión. Y mire usted lo que Moisés dijo, y eso se muestra en el libro de Éxodo capítulo 4 y particularmente en el versículo 10. ¿Qué es lo que dijo Moisés? Dijo: ¡Ay, Señor! Nunca he sido hombre de fácil palabra. ¿Qué es lo que había visto Moisés? Imagínense en tremenda responsabilidad, Dios le llama, ¿no es cierto? Le dice: Moisés, ven para acá, y le lleva, ¿no es cierto?, al lugar que se habla de la zarza ardiente, y ahí Dios le dice: Moisés, te voy a entregar esta responsabilidad, vas a tener esta responsabilidad sobre mi pueblo de Israel, les vas a hablar de mi palabra, les vas a sacar de la esclavitud en la que ellos están viviendo. ¿Qué pasó con el pueblo de Israel? La esclavitud de Israel fue que comenzó a vivir conforme a su voluntad, que comenzó a adorar a otros dioses que no era el Dios verdadero. Esa responsabilidad le estaba entregando a Moisés, que les abra los ojos a su pueblo, que les hable del verdadero Dios y que les saque de esa esclavitud del pecado. Pero Moisés había dicho, ¿no? ¡Ay, Señor! Nunca he sido hombre de fácil palabra. ¿Qué quiere decir? Que Moisés estaba viendo sus limitaciones. ¿Pero qué es lo que estaba mirando Dios? ¿Acaso ustedes creen que Dios no sabía cuáles eran las limitaciones, las debilidades de Moisés? Yo creo que Dios conocía y sabía todo, pero a pesar de eso Dios lo escogió. Dios estaba mirando su propósito. Y en Éxodo capítulo 4, versículos 6 al 16, vamos a ir nosotros observando y vamos a encontrar la respuesta de Dios a las inseguridades que tenía Moisés. El Señor no niega las dificultades, pero demuestra que sus recursos son mayores que cualquier debilidad humana. Y este pasaje nos enseña una verdad fundamental: que Dios no necesita que seamos suficientes, necesita que confiemos en que Él es suficiente. Primer punto: Dios puede transformar lo que parece imposible. Si usted tal vez conversa con mi esposa, algún rato ella habrá dicho: va a ser imposible cambiarle a este hombre. O no sé si su fe se mantuvo, que algún rato Dios iba a tocar mi vida. A veces nosotros podemos ver cosas imposibles. Podemos decir: ¿será que algún día mis hijos van a volverse al Señor? ¿Será que algún día mi esposa, mi esposo va a dejarse transformar por el Señor? Usted tenga fe, hermanos. Tenga fe. Dios puede transformar lo que parece imposible. Amén. Yo era una de las personas que decía: nunca me han de ver en una iglesia evangélica. Yo era una persona que tenía las premisas, y con una canción que había salido en mis tiempos de juventud decía: si Dios me hizo así, ¿qué puedo hacer yo? Cambiar no podré. Y decía: ni tampoco quiero. Pero Dios hizo la obra. Dios hizo de lo imposible posible. Y veamos lo que nos dice Éxodo capítulo 4, versículos 6 y 7.
Éxodo capítulo 4, los versículos 6 y 7. Dice: Y ahora ordenó el Señor, llévate la mano al pecho. Moisés se llevó la mano al pecho y cuando la sacó, la tenía toda cubierta de una enfermedad en la piel. Estaba blanca como la nieve. Verso 7 dice: Llévala otra vez al pecho, insistió el Señor. Y Moisés se llevó de nuevo la mano al pecho, y cuando la sacó, la tenía tan sana como el resto de su cuerpo. En otras versiones de la Biblia dice que el Señor le había pedido a Moisés que ponga su mano en su seno, ¿sí?, que se refiere al pecho. Entonces, cuando él introdujo su mano en su interior, tocó su pecho, dice que le brotó lepra en su mano. No olvidemos que en los antiguos tiempos, ¿qué era la lepra? Era primero una enfermedad mortal y también era una enfermedad que comúnmente atacaba a quienes, a todos aquellos que estaban en contra de Dios. Es decir, la gente detestaba, si una persona estaba enferma de lepra, los apartaban, no podían estar con el resto de la comunidad. Entonces dice que cuando él introdujo su mano, le salió lepra en su mano, y luego le vuelve a dar la orden y dice que vuelva a poner su mano en su seno o en su pecho, ¿y qué pasa? Dice que estaba sano igual que el cuerpo. En la actualidad, si usted investiga qué es la lepra, la medicina y la ciencia indica que la lepra en esos tiempos era una especie de un cáncer incurable. Para la ciencia, para la medicina, hablar de un cáncer, ¿qué se dice? Es imposible. Es un sinónimo de muerte, ¿verdad? Pero nosotros hemos visto cosas tan grandes, cosas tan especiales que ha hecho Dios. Ha curado, ha levantado personas que han tenido cáncer y les ha dado vida. Imposible para la ciencia, imposible para el hombre, pero para Dios es posible. Amén. Lo que tal vez era imposible para un ser humano, para otros tenían esa fe de que Dios iba a cambiar vida. Lo que tal vez algún momento se volvía algo imposible para mi esposa, para otras personas del Señor quizás estaban orando por mí y no daban su brazo a torcer. Y recuerdo que me decían, un día o algún día yo le voy a ver en la iglesia. No perdían su fe. ¿Por qué? Porque quizás ellos tenían claro que el que podía transformar esa vida era Dios y no las personas. Entonces Dios le da una orden a Moisés, ¿no es cierto? ¿Cuál es la orden? Que él meta su mano en el pecho y cuando la saca está llena de lepra. Después vuelve a meterla y queda totalmente restaurada. La primera señal demuestra el poder sobrenatural de Dios. Moisés debía comprender que la misión que Dios le estaba entregando no dependería exclusivamente de su capacidad natural. ¿Qué es lo que representa la mano? Aquello con lo que una persona trabaja, actúa y realiza sus responsabilidades. Y Dios le estaba mostrando a Moisés que lo que está en tus manos puede ser usado por mí cuando está bajo mi autoridad. Moisés tenía una mano limitada, pero estaba delante de un Dios ilimitado. Muchas veces observamos nuestras manos y decimos, no tengo suficiente experiencia, no tengo suficientes recursos, no tengo suficiente conocimiento, no tengo suficiente capacidad. Pero Dios puede tomar todo aquello que consideramos pequeño
y utilizarlo para cumplir grandes propósitos. Otra de las cosas que Dios le mostró a Moisés, ¿no? Moisés dice que tenía una vara. ¿Y qué hizo Dios con esa vara? Que toque simplemente una roca y brote agua, ¿verdad? ¿Eso fue poder de Moisés? No. Dios le dio la orden, ¿no es cierto? Le dijo, utiliza tu vara, toca con tu vara aquella roca y va a fluir agua. ¿Qué pasó con David cuando venció al gran gigante? David simplemente utilizó una

Y el principio bíblico es claro, hermanos. Lo poco en las manos puede convertirse en mucho cuando es entregado a Dios. Amén. Y creo que yo puedo testificar. Como yo les decía, había iniciado yo mi ministerio apenas en pañales. Pensaba no estar preparado, no estar listo. Pero Dios puso en mí ese deseo de prepararme, ese deseo de adquirir conocimiento, ese deseo de capacitarme, de ir adquiriendo experiencia. La otra vez estaba revisando y yo tengo en mi primera Biblia cuando yo me convertí al Señor, y estaba observando que son 23 años ya que acepté al Señor y 22 años del día que yo tomé mi decisión de bautizar. Y estoy muy agradecido con el Señor porque Él ha transformado mi vida y lo sigue haciendo cada día. Y allí sentado, mientras yo veía eso en mi Biblia, decía y me acordaba de lo que les decía. Ahí está, yo era una de las personas que odiaba a los cristianos, que los insultaba, que decía nunca voy a pisar una iglesia evangélica, y le decía: Señor, hoy me tienes sirviéndote, predicando tu palabra. Y decía: qué grande es tu poder sobre nuestras capacidades, sobre nuestros pensamientos o sobre lo que nosotros pensamos que deben ser las cosas. Amén. Así que usted nunca se sienta limitado o limitada. Recuerde, cuando el Señor llama, no es porque le llama a usted porque tenga tiempo, porque es desocupado o desocupada. Como muchas veces cantamos, dice que Dios toma lo más vil, lo que creemos que es insignificante, lo que creemos que no vale, para cumplir con su propósito. Amén. Así que usted no se limite, no haga lo mismo que Moisés, que de pronto le dijo: Señor, ¿cómo me vas a tomar a mí en cuenta si yo soy una persona falto de palabra, no puedo hablar? Y Dios le mostró a través de una señal. Con el simple hecho de decirle: pon tu mano en tu pecho, le produjo lepra en su mano, y después de un momento volvió a poner su mano ahí y estaba totalmente sano. ¿Qué es lo que le mostró una señal? ¿Qué es lo que le estaba enseñando? Que no hay limitaciones, que cuando Dios quiere poner, cuando Dios llama a cumplir un propósito para Él, usted tiene que decirle simplemente: Señor, aquí estoy, yo voy. Y Dios se va a encargar de capacitarle, de darle experiencia, de darle conocimiento y de darle todos los recursos que usted necesita para ejercer el llamado del Señor. Segundo, ¿qué más vamos a encontrar en este texto de Éxodo? Dios confirma su palabra cuando su pueblo necesita ser fortalecido. En el mismo libro de Éxodo, en el capítulo 4, vamos a los siguientes versículos y vamos a leer los versículos 8 y 9. Éxodo capítulo 4, versículos 8 y 9, dice la palabra: si con la primera señal milagrosa no te creen ni te hacen caso, dijo el Señor, tal vez te crean con la segunda. Pero si no te creen ni te hacen caso, después de estas dos señales, toma agua del Nilo y derrámala en la tierra seca. En cuanto el agua del río toque el suelo, se convertirá en sangre. Primero le mostró la señal a Moisés, ¿no es cierto? Ahora, ¿qué es lo que le estaba diciendo a Moisés? Yo sé, Moisés, que el pueblo te va a pedir señales, a ver si en verdad eres un enviado de Dios. Y Dios es tan sabio porque dice: si con la primera señal milagrosa no te creen, porque ¿qué es lo que iba a conversar Moisés? Lo que le pasó, ¿no es cierto? Le iba a decir: vean, pueblo de Dios, esto me ocurrió.

Dios me pidió que ponga mi mano en el pecho y primero me contagió, me puso lepra en mi mano y luego me volvió a pedir que esa mano con lepra vuelva a poner en mi pecho y estaba totalmente sano. Y la gente era incrédula, así como usted y yo muchas veces a las personas le hablamos de Cristo, le hablamos que Cristo murió en la cruz por nosotros para darnos salvación, pero muchos ¿qué hacen? No creen. Muchos dicen es una historia, es algo que está escrito en un libro histórico y no le dan por un hecho. Entonces, eso le estaba diciendo Moisés, quizás con la primera señal no te van a creer, ¿no es cierto? Ni te hacen caso, y luego dice tal vez te crean con la segunda, y ahí le da una segunda orden, dice: pero si no te creen ni te hacen caso después de estas dos señales, luego dice: toma agua del Nilo y derrama en la tierra seca, en cuanto el agua del río toque el suelo se convertirá en sangre. Dios ya le había estado dando otra orden a Moisés. Tomar agua del río y derramarla sobre la tierra y el agua se convertirá en sangre es la otra señal que le está dando Dios a Moisés, pero que esa señal pueda verla todo el pueblo de Israel. ¿Esto qué es lo que Dios quería hacer a través de esto? Autenticar el mensaje que Moisés llevaría delante de Israel. No se trataba simplemente de realizar milagros para impresionar. Dios estaba mostrando que Moisés no regresaba a Egipto por iniciativa personal. ¿Eso qué significa, hermanos? Que cuando usted va a cumplir un propósito, por ejemplo, usted va a orar por una persona enferma, es Dios el que se va a manifestar. Usted puede llegar, usted puede hablarle, puede decirle: Dios es un Dios de milagros, yo he sido testigo fiel de personas que han retomado su salud, que han sido curadas, que han sido sanadas. De pronto las personas van a seguir incrédulas, pero Dios nos da esa posibilidad de que haya una segunda señal, que usted a través de la oración pueda ver un milagro y la gente pueda darse cuenta en verdad que usted fue un enviado de Dios. Porque nosotros no tenemos, creo que ni la mínima cantidad de poder para poder hacer cosas grandes, pero Dios sí. Lo que quería Dios es que realmente su pueblo se dé cuenta de que Moisés había sido un enviado por Dios. Y esto es importante. El verdadero ministerio no nace primordialmente de la ambición humana, sino del llamado divino. Moisés no podía decir: yo decidí liberar a Israel, ¿verdad? Usted no puede decir a la gente o pararse delante de ellos y decirle: yo les traigo salvación a ustedes, ¿verdad? Sino lo que usted puede decir: yo traigo palabra que viene de parte de Dios para que ustedes sean salvos. Y lo mismo le dijo Dios a Moisés. La realidad era: el Dios de Abraham, Isaac y Jacob me envió. En la Biblia Dios es quien llama, Dios es quien comisiona y capacita a sus siervos. El ministerio pertenece a Dios antes que al hombre. Amén. Así que un ministerio que usted haya recibido de parte de Dios, usted no puede romperlo así porque sí. Y es un proceso, hermanos, porque uno humanamente se cansa, uno humanamente llega hacia un límite y dice: ahí queda todo. Y uno humanamente puede renunciar a un ministerio que Dios le ha entregado. Pero cuando usted reconoce que el ministerio viene de parte de Dios, ese ministerio es hasta el último día
que Dios le dé

aliento de vida. Amén. No es como algún cargo que usted reciba, alguna nominación humana que usted reciba, que si usted dice yo no tengo respaldo de las personas, yo no tengo respaldo de la gente, por lo tanto yo renuncio. Usted acá no puede pararse y decir yo no tengo respaldo de la iglesia, renuncio, porque el ministerio me dio Dios y Dios es el que me entrega todas las herramientas para ejercer. Entonces lo que yo debería pararme aquí, Señor, como tú no me respaldas, yo renuncio, sería algo absurdo, ¿verdad? Entonces, hermanos, tenga usted en la mente que si usted recibió un ministerio de parte del Señor, es hasta el día de su muerte. Porque el ministerio le pertenece a Dios. Por eso, nuestra confianza no debe descansar en nuestra personalidad, en nuestro carisma o capacidad de comunicación, sino en la autoridad de aquel que nos envía. Por eso Jesús nos enseñó este mismo principio en el libro de Juan, en el capítulo 15, versículo 16. Dijo: no me elegisteis vosotros a mí, sino que yo os elegí a vosotros. Eso nos dice el Señor. El llamado cristiano siempre tiene su origen en Dios. Tercer punto. Nuestras excusas no son mayores que la soberanía de Dios. Vayámonos a los siguientes dos versículos de Éxodo 4. Vamos a ver lo que dice los versículos 10 y 12. Éxodo 4, versículos 10 al 12, dice la palabra: Señor, yo nunca me he distinguido por mi facilidad de palabra, objetó Moisés, y esto no es algo que haya comenzado ayer ni anteayer, ni hoy que te diriges a este siervo tuyo. Francamente, me cuesta mucho trabajo hablar. ¿Cómo le responde el Señor? Dice: ¿y quién le puso la boca al hombre? Respondió el Señor. ¿Acaso no soy yo, el Señor, quien lo hace sordo o mudo? ¿Quién le da vista o se la quita? Anda, ponte en marcha, que yo te ayudaré a hablar y te diré lo que debas decir. Tremenda la palabra, ¿verdad? Miren esa partecita, dice: ¿acaso no soy yo el Señor quien lo hace sordo o mudo? ¿Quién le da vista o se la quita? ¿Por qué nosotros muchas veces perdemos la fe si decimos es mi Dios, es nuestro Dios? Si usted le clama, le pide a Dios y va y ora por un sordo, ¿qué dice el Señor? Yo le voy a volver la audición. Si esa persona es muda, ¿qué dice el Señor? Yo le voy a dar nuevamente habla. Si esa persona es ciega, ¿qué dice el Señor? Yo le voy a volver la vista. ¿Sí o no? Eso está diciendo la palabra. Y eso le está diciendo a Moisés y eso nos está diciendo a nosotros como iglesia del Señor. Encontramos aquí el corazón del pasaje bíblico de esta mañana, en donde Moisés primero objeta, Moisés primero le dice al Señor que tiene limitaciones, pero en esencia, ¿qué le está diciendo? Señor, yo no soy la persona adecuada, no soy la persona que tú escogiste. Pero Dios le responde con una pregunta tan extraordinaria que le dijo: ¿quién dio la boca al hombre? La respuesta de Dios lleva a Moisés desde su debilidad hacia la soberanía divina. Moisés decía: yo no puedo hablar. En cambio, Dios, ¿qué le decía? Yo hice tu boca. Moisés estaba concentrado en su incapacidad, mientras que Dios estaba recordándole que Él
es el Creador. Esta partecita del texto de esta mañana nos enseña que Dios conoce perfectamente nuestras limitaciones antes de llamarnos. Dios no descubrió después del llamado de Moisés que él tenía dificultades para hablar. Dios ya lo sabía. Y aún así lo llamó. Esto significa que nuestras debilidades no sorprenden a Dios. Él conoce nuestras inseguridades, nuestros temores, nuestras limitaciones, nuestras deficiencias, nuestras experiencias pasadas, nuestras incapacidades, pero sin embargo, Él nos llama. Y si usted se sigue preguntando en esta mañana, ¿por qué? Porque Él sabe que su poder depende de la perfección que Él puede provocar en el hombre. ¿Cuántos dicen amén? Hermanos, yo podía haber botado la toalla los primeros días que pisé acá. Habían muchas personas que mencionaban, ¿cómo puedes irte a la iglesia donde está predicando uno que era borracho? Uno que andaba por las calles sin poder pararse. Y cuando yo escuchaba eso, sí me causaba algo de tristeza, ¿no? Pero reflexionaba y decía, pero ahí se manifiesta el poder de Dios. Porque está diciendo aquí, ¿no es cierto?, que el poder de Dios dice que no depende de la perfección del hombre, sino que el poder de Dios, ¿qué hace? Perfecciona al hombre. Amén. Y ya hemos visto que Dios toma muchas veces hasta lo insignificante. Lo que la sociedad puede decir es desechado, no sirve, no vale. Dios toma y levanta eso. ¿Para qué? Para mostrar su poder. Amén. O caso contrario, Dios buscaría a personas preparadas, ¿no es cierto? A personas que sean una eminencia en el Evangelio, etcétera, etcétera. Pero aquí que dice que Dios mira nuestras debilidades para perfeccionarlas y a través de eso mostrar el poder de Dios. El apóstol Pablo había expresado también esta verdad en 2 Corintios 12:9. Mire cómo dijo el apóstol Pablo. Pablo también algún momento le decía, Señor, ya no aguanto, tengo este dolor, tengo esta dificultad, ¿no es cierto? Pero ¿qué es lo que le dijo Dios a Pablo? Le dijo, hey Pablo, bástate mi gracia, porque mi poder se perfecciona en la debilidad. Amén. Pablo era una de las personas que le suplicaba, él tenía una enfermedad, ¿no es cierto? Que igual dentro de los estudios científicos y médicos dicen que lo que él padecía en sus ojos igual era una especie de cáncer, ¿no? Y por eso él decía que era algo que le dolía terriblemente, que le molestaba. Y cuando eso puso delante de Dios, ¿qué le dijo Dios? No dijo, te voy a sanar o recibe sanidad, sino simplemente le dijo, hey, bástate con mi gracia, porque mi poder se perfecciona en tu debilidad. Por eso nuestra debilidad no necesariamente descalifica nuestro servicio. Cuando reconocemos nuestra dependencia de Dios, nuestra debilidad puede convertirse en el escenario donde su poder se manifiesta. Amén. Avancemos al siguiente punto. Dios no siempre quita nuestra debilidad, pero sí provee lo necesario. En el capítulo 4 de nuestra lectura de Éxodo y en el versículo 12 dice, mire lo que Dios le dice a Moisés. Dice, anda,
ponte en marcha, que yo te ayudaré a hablar y te diré lo que debas decir. Esta es una de las declaraciones más importantes del pasaje, porque Dios no le dice, primero conviértete en un gran orador y después te enviaré, ¿no es cierto? Tampoco le dice, cuando desaparezca tu inseguridad podrás servirme, sino que le dice, yo estaré contigo. Cuando usted le llama al Señor a hacer algo, cuando usted el Señor le llama a que hable o le comparta la palabra a alguien, es Dios el que va a hablar a través de usted. Así que usted no se limite. La presencia de Dios es la verdadera garantía del llamado. Moisés pensaba que necesitaba una mejor capacidad para hablar. Dios le mostró que necesitaba confiar en su presencia. Amén. Yo en mi tiempo, como les decía, pensaba que era fácil pararme aquí, desarrollar un texto y explicar, pero no fue así. Dios me dio la oportunidad de prepararme, de estudiar y de darme cuenta que necesitamos herramientas para poder ejercer el llamado del Señor. Solos no podemos. Nuestra capacidad, nuestro conocimiento nos limita, pero cuando caminamos de la mano de Dios, vamos a sentir siempre que esa promesa que Él nos dice, que Él estará con cada uno de nosotros, nos permitirá salir adelante. A veces nosotros oramos, ¿y cuántos hemos orado de esa manera? Yo sí lo he hecho. Le decimos, Señor, quítame todas mis debilidades y después te serviré. Señor, quítame esto y yo te prometo que esto voy a hacer. Como que queremos condicionarle al Señor. Pero de pronto Dios nos puede responder, sírveme mientras dependes de mí. Hermanos, nosotros estamos en un camino, en un proceso de alcanzar madurez espiritual. Y la madurez espiritual no consiste en llegar al punto en que ya no necesitamos de Dios. Lamentablemente nosotros como seres humanos hemos entendido, llegamos a una etapa que creemos que ya tenemos todo, que tenemos nuestra salvación permanente, que ya sabemos todo y nos alejamos de la iglesia. Nos apartamos de Dios. ¿Eso qué significa? Que digo, no, yo ya no necesito de Dios para seguir mi vida. Yo tengo toda la capacidad, yo tengo toda la fortaleza, yo tengo todos los conocimientos para continuar mi vida. Pero en el Señor es diferente. En el Señor tiene que ser la compañía de Él hasta el último día de nuestras vidas. Ahí nosotros alcanzamos madurez espiritual. La madurez consiste en comprender cada vez y de manera muy profunda cuánto necesitamos de Él. El problema con Moisés no era solamente su incapacidad, también era la resistencia, y eso nos muestra Éxodo en el capítulo 4. Ahora vamos a ver los versículos 13 al 14. Miren, ya una vez le había dicho Moisés, ¿no es cierto?, cuál es su limitación, y a Dios le había respondido tal cual vimos el versículo anterior. Y miren, Moisés insiste, dice el versículo 13, Señor, insistió Moisés, te ruego que envíes a alguna otra persona. Entonces, primero que le dijo, Señor, no puedo, yo soy limitado de hablar, ¿verdad?
Dios ya le dice, no te preocupes, yo te voy a capacitar, yo voy a estar contigo. Y Moisés tiene la osadía nuevamente de decirle, Señor, te ruego que envíes alguna otra persona. Miren cómo dice el versículo 14. Entonces el Señor ardió en ira contra Moisés y le dijo, ¿y qué hay de tu hermano Aarón el levita? Yo sé que él es muy elocuente. Además, ya ha salido a tu encuentro y cuando te vea, se alegrará su corazón. Aquí el problema comienza a cambiar, hermanos. Al principio Moisés presenta su limitación, ¿verdad? Y después de recibir la respuesta de Dios, continúa resistiéndose. ¿Esto qué nos enseña? Que existe una diferencia entre reconocer nuestra debilidad y usar nuestra debilidad como excusa para desobedecer. La humildad dice, Señor, no puedo hacerlo sin ti. La resistencia dice, Señor, no quiero hacerlo. La primera actitud produce dependencia, la segunda puede producir desobediencia. Y Dios puede trabajar con una persona que reconoce que es débil, pero con una persona que se resiste es imposible. Cuando la debilidad se convierte en una excusa permanente para no obedecer, el problema ya no es la capacidad, el problema está en el corazón de esa persona. Amén. Así que muchas veces nosotros endurecemos nuestro corazón. El Señor nos llama y ponemos más de una excusa. Y ponemos una excusa tras otra, y no queremos obedecer el llamado del Señor. ¿Y qué dice aquí la palabra? Que Dios arde en ira, dice, ¿verdad? O sea, Dios ya se colmó lo que Moisés le había respondido. Para ir cerrando este texto, en Éxodo capítulo 4, los versículos 14 al 16, vemos de cómo Dios provee ayuda para la misión a la que nosotros somos llamados. Mire, el verso 14 dice, entonces el Señor ardió en ira contra Moisés y le dijo, ¿y qué hay de tu hermano Aarón el levita? Yo sé que él es muy elocuente, además ya ha salido a tu encuentro y cuando te vea, se alegrará su corazón. Verso 15. Tú hablarás con él y le pondrás las palabras en la boca. Yo los ayudaré a hablar a ti y a él y les enseñaré lo que tienen que hacer. Verso 16. Él hablará por ti al pueblo como si tú mismo le hablaras. Y tú hablarás a él por mí como si hablara yo mismo. Ante la resistencia de Moisés, Dios establece a Aarón como su portavoz. ¿Qué es lo que dice ahí? ¿Cuál es el que va a hablar? Es Aarón, ¿no es cierto? Ya le dice, no vas a ser tú el que vas a hablar. El que va a hablar es Aarón al pueblo en representación tuya, en representación de Moisés, mientras que dice que Moisés es el que va a recibir de Dios el mensaje. No sé si usted entiende lo grande de esta partecita del texto. O sea, Dios realmente quería ocuparle ¿a quién? A Moisés. Pero en vista de que Moisés se rehúsa, en vista que Moisés pone pretextos,
Dios le da la posibilidad que el propósito se cumpla, pero de otra manera, pero siendo la parte central Moisés. Porque ¿a quién le iba a hablar directo? Dios le da la posibilidad que el propósito se cumpla, pero de otra manera, pero siendo la parte central Moisés. Porque ¿a quién le iba a hablar directo? Dios le da la posibilidad que el propósito se cumpla, pero de otra manera, pero siendo la parte central Moisés. Porque ¿a quién le iba a hablar directo? Dios le da la posibilidad que el propósito se cumpla, pero de otra manera, pero siendo la parte central Moisés. Porque ¿a quién le iba a hablar directo? Dios le da la posibilidad que el propósito se cumpla, pero de otra manera, pero siendo la parte central Moisés. Porque ¿a quién le iba a hablar directo? Dios le da la posibilidad que el propósito se cumpla, pero de otra manera, pero siendo la parte central Moisés. Porque ¿a quién le iba a hablar directo? Dios le da la posibilidad que el propósito se cumpla, pero de otra manera, pero siendo la parte central Moisés. Porque ¿a quién le iba a hablar directo? Dios le da la posibilidad que el propósito se cumpla, pero de otra manera, pero siendo la parte central Moisés. Porque ¿a quién le iba a hablar directo? Dios le da la posibilidad que el propósito se cumpla, pero de otra manera, pero siendo la parte central Moisés. Porque ¿a quién le iba a hablar directo? Dios le da la posibilidad que el propósito se cumpla, pero de otra manera, pero siendo la parte central Moisés. Porque ¿a quién le iba a hablar directo? Dios le da la posibilidad que el propósito se cumpla, pero de otra manera, pero siendo la parte central Moisés. Porque ¿a quién le iba a hablar directo? Dios le da la posibilidad que el propósito se cumpla, pero de otra manera, pero siendo la parte central Moisés. Porque ¿a quién le iba a hablar directo? Dios le da la posibilidad que el propósito se cumpla, pero de otra manera, pero siendo la parte central Moisés. Porque ¿a quién le iba a hablar directo? Dios le da la posibilidad que el propósito se cumpla, pero de otra manera, pero siendo la parte central Moisés. Porque ¿a quién le iba a hablar directo?

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Gracias, Padre, por tu amor, porque mira más allá de nuestros defectos, de nuestros errores, de nuestros pecados. Gracias por ese sacrificio.

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Dios está por encima de ti para bendecirte, abajo para sostenerte, adelante para orientarte, detrás para protegerte y a tu lado para

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